Haz una oración ahí en tu lugar. Dile: Señor, yo quiero permanecer solo en ti. Que tu presencia nunca se aparte, Señor, de mí. Derrama tu Espíritu, Señor, sobre nosotros.

Sí, Señor. Solo en ti podemos confiar, Señor. Tú eres nuestro mejor amigo.

0: Esta verdad incluye todo lo que el Dios triuno es, todo lo que Él hizo, todo lo que Él obtuvo y todo lo que Él logró. Todo lo que hizo y todo lo que hará está en esta verdad. Esta realidad implica mucho. Esta realidad todo inclusiva es la verdad, la cual es la estructura básica de las epístolas de Juan.
1: 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Queridos radioescuchas, en esta serie de programas del Estudio Vida, de los libros Primera, Segunda y Tercera de Juan, llegamos hoy al programa número 40, el cual es nuestro último mensaje de estas tres epístolas. En el mensaje anterior, hablamos acerca de los primeros 8 versículos de Tercera de Juan, y hoy nos enfocaremos en los últimos 5 versículos de esta breve epístola. En los versículos 11 y 12 de Tercera de Juan, leemos lo siguiente. Amado, no imites lo malo, sino lo bueno. El que hace lo bueno es de Dios, pero el que hace lo malo no ha visto a Dios. Todos dan testimonio de Demetrio, y aún la verdad misma, y también nosotros damos testimonio, y vosotros sabéis que nuestro testimonio es verdadero. Pues bien, este será el tema de este mensaje, que tiene por título No imitar lo malo, sino lo bueno. Y para ayudarnos con los comentarios en este programa final, hemos invitado a Eric Romero. Saludos, Eric. Gracias por aceptar nuestra invitación.
2: Es un verdadero privilegio estar aquí para la conclusión del Estudio Vida de las Epístolas de Juan. Estas tres epístolas realmente se enfocan en un solo asunto, el cual es la verdad. En sus tres epístolas, Juan le da un uso muy particular a la palabra verdad, como esencia de nuestra fe cristiana.
1: Eric, en esta tercera epístola, el apóstol Juan menciona a dos personas, una como ejemplo positivo y otra como ejemplo negativo. Demetrio es el ejemplo positivo y Diótrefes es el ejemplo negativo. En cuanto a Diótrefes, en los versículos 9 y 10 dice lo siguiente. Yo he escrito a la iglesia, pero Diótrefes, al cual le gusta ser el primero entre ellos, no nos recibe. Por esta causa, si yo voy, recordaré las obras que hace parloteando con palabras malignas contra nosotros. Y no contento con estas cosas, no recibe a los hermanos, y a los que quieren recibirlos, se lo prohíbe, y los expulsa de la iglesia. Sin duda, la situación de Diótrefes era terrible, ¿verdad?
2: Así es. Diótrefes es un ejemplo de la clase de personas que Juan llama anticristos. Estas personas hablan herejías acerca de la persona de Cristo. Además, son arrogantes y se exaltan a sí mismas. En esta epístola, Juan usa a Diótrefes como un ejemplo maligno que no debemos imitar.
1: Bueno, con esta palabra de introducción, ya estamos listos para escuchar a Witness Lee en el último mensaje de las epístolas de Primera, Segunda y Tercera de Juan. Adelante.
3: The second main point in this book is
0: el segundo punto importante de este libro,

0: imitation not of the evil, but of the good.
1: Es no imitar lo malo, sino lo bueno.
0: John gives us two illustrations.
1: Juan nos presenta dos ilustraciones, una mala y una buena. El ejemplo maligno es Diótrefes, quien se exaltaba a sí mismo. Juan dice en el versículo 9, yo he escrito a la iglesia, pero Diótrefes, el cual quiere ser el primero entre ellos, no nos recibe. El hecho de que a Diótrefes le gustara ser el primero va en contra de lo que el Señor dijo en Mateo 20 y 23, que coloca a todos los creyentes en el mismo nivel. Todos somos hermanos. El punto es el siguiente. Diótrefes estaba bajo la influencia herética del gnosticismo y quería ser el primero en la iglesia. Quería ser el más avanzado en doctrina. Y este maligno Diótrefes quería ser el número uno. Y el principio aquí es que a estas personas les gusta estar por encima de los demás. ¿Qué es esto? El problema relacionado con la doctrina gnóstica tiene que ver con la arrogancia, el orgullo espiritual, mientras que querer ser el primero tiene que ver con el deseo de exaltarse a uno mismo. El primer problema se relaciona con la doctrina y el segundo con la práctica. Necesitamos ver que Satanás, el enemigo de Dios, es muy sutil y lleva a cabo esta estrategia para anular nuestro disfrute del Dios triuno. La sutileza del enemigo es anular, distraer, cortar o destruir todo nuestro disfrute de Cristo. El primer problema debilita la fe de los creyentes, mientras que el segundo estorba la obra de los creyentes en el mover de Dios. Si observamos la situación actual con detenimiento, veremos que incluso la enseñanza bíblica ha sido usada por el enemigo para mantener a los creyentes apartados del disfrute apropiado del Dios triuno. Por tal motivo, estamos librando una intensa batalla por la verdad, no por la doctrina, sino por la realidad, la cual es el disfrute que tenemos del Dios triuno. El versículo 11 dice, amado, no imites lo malo, sino lo bueno. El que hace lo bueno es de Dios, pero el que hace lo malo no ha visto a Dios. Esto significa que el que hace lo malo no ha disfrutado a Dios, ni tampoco lo ha experimentado. El versículo 12 nos da el ejemplo de otra persona, de Demetrio, de quien muchos podían dar testimonio. Incluso la verdad misma daba testimonio de Demetrio. Lo que quiere decir que él estaba en la verdad. Llevaba la verdad consigo, la cargaba, y esta verdad testificaba que él estaba bien. ¿Y a cuál verdad se refiere Juan? Es la verdad de Dios que ha sido revelada y que es la realidad de la esencia de la fe cristiana. Esta verdad es la regla divina según la cual todos los creyentes deben andar. Esta verdad da testimonio del que anda en ella, como lo hizo en el caso de Demetrio.
2: Pues bien, Eric, en esta tercera epístola de Juan, podemos ver que el enemigo había venido para robar el disfrute que los creyentes tenían de Dios por medio de la ambición de Diótrefes. Y no hay duda que esta situación también se puede apreciar actualmente, ¿verdad?
3: Claro que sí, Víctor. Realmente aprecio las palabras de Witness Lee que ponen al descubierto las intenciones del enemigo de Dios. ¿Por qué existen personas que enseñan herejías, como es el caso de Diótrefes? ¿Por qué existen personas en la iglesia que son orgullosas, arrogantes, y que desean ocupar el primer lugar entre los creyentes? Esto es absolutamente contrario a lo que habló el Señor Jesús en el Evangelio de Mateo, donde se ve claramente que todos los creyentes estamos en el mismo nivel, es decir, todos somos hermanos. Ninguno de nosotros está por encima de los demás creyentes. No obstante, Diótrefes quería ser el primero entre los creyentes, contrario a lo expresado por el Señor. Esta estrategia de Satanás de levantar a las personas heréticas y a los arrogantes que son ambiciosos, tiene como fin cortar y destruir el disfrute que los creyentes tienen del Dios triuno. Si Satanás logra invadir la iglesia con enseñanzas heréticas, especialmente enseñanzas en contra de la persona de Cristo, entonces podrá anular el disfrute que los creyentes tienen del Dios triuno. Nosotros, como creyentes, podemos disfrutar del Dios triuno al creer en la verdad. Esa es la razón por la que Juan lucha por la verdad en sus epístolas. Por ejemplo, cuando nos advierte acerca de los anticristos que dicen que Dios no se hizo hombre. Ahora, ¿por qué debemos permanecer en la verdad? Porque al permanecer en la verdad, permanecemos en la realidad revelada de la palabra de Dios. A través de la verdad, nosotros somos conducidos al disfrute del Dios triuno. Si algo o alguien nos quita la verdad, entonces perdemos el disfrute y la experiencia de Dios. En esto consiste la estrategia de Satanás para evitar que seamos edificados como cuerpo de Cristo. Y edificar el cuerpo de Cristo es la meta de la economía de Dios.
2: Gracias, Eric. Entonces podemos decir que la estrategia de Satanás consiste en levantar personas malignas dentro de la iglesia para que propaguen herejías en contra de la verdad y para que traten de estar por encima de los demás para satisfacer su ambición. Basado en esa estrategia, Satanás nos roba el disfrute y la experiencia del Dios triuno. Sin embargo, existen también personas positivas en la iglesia. ¿Qué nos puede decir en cuanto a esto?
3: Tenemos el caso de Demetrio, quien era uno que se aferraba a la verdad, quien vivía y andaba en la verdad y quien laboraba y ayudaba para que la verdad fuese propagada. Este es un ejemplo positivo que todos debemos imitar. Olvidémonos de los ejemplos negativos e imitemos a personas como Demetrio. Todos aquellos que disfrutan a Dios serán los que hacen el bien en la vida de iglesia. Por el contrario, los que no andan en la verdad llegarán a ser usados por el enemigo para dañar la iglesia y para destruir el disfrute de Dios en los santos.
2: El versículo 11 dice que no debemos imitar lo malo, sino lo bueno. Luego dice: el que hace lo bueno es de Dios, pero el que hace lo malo no ha visto a Dios. Sin duda, aquellos que hacen cosas malignas y que buscan estar por encima de los demás creyentes no han visto a Dios. Por el contrario, podemos decir que el que hace lo bueno sí ha visto a Dios. Ver a Dios significa experimentar y disfrutar a Dios. Y este es el principal asunto en la economía neotestamentaria de Dios. Bueno, en la siguiente sección del mensaje veremos que el punto central de disfrutar a Dios está relacionado con la maravillosa persona de Jesucristo. Adelante con Witness Lee y el estudio Vida de Tercera de Juan.
0: The thought of these three epistles.
1: El pensamiento detrás de estas tres epístolas es el siguiente. Cuando se escribieron estas epístolas, se había infiltrado herejía tras herejía con respecto a la persona de Cristo para envenenar y anular el disfrute que los santos tenían del Dios triuno. Este disfrute se centra en el hecho de que Dios se hizo hombre. Y este Dios hombre, después de llevar a cabo la redención, llegó a ser el Espíritu vivificante en resurrección. Este es el pensamiento subyacente del escritor de estas tres epístolas. Es probable que algunos crean que no es posible ver este pensamiento en estas tres epístolas de Juan. Bueno, Pues está allí. En la primera epístola de Juan, dice que Dios envió a su Hijo en propiciación por nuestros pecados. También dice que Dios envió al Salvador y que Dios envió a su Hijo para que tuviéramos vida y viviéramos por Él, y también para que fuera el Salvador del mundo. También dice que el Hijo de Dios se manifestó para destruir las obras del diablo. El hecho de que Dios enviara a su Hijo implica que Él se encarnó. ¿Y qué es la encarnación? La encarnación es el Hijo de la Trinidad Divina que viene con el Padre y por medio del Espíritu. ¿Saben que según el Nuevo Testamento, el Señor Jesús fue concebido por el Espíritu? Y toda la Trinidad estuvo involucrada en la encarnación. Y la encarnación produjo como resultado un hombre llamado Jesús. Así que este hombre era, sin duda, un hombre maravilloso.
3: Eric, el Señor Jesús era un hombre maravilloso. Incluso el hombre más maravilloso que jamás haya existido. Gloria al Señor. Bien, hagamos una pausa aquí para hablar acerca de este hombre cuyo nombre era Jesús. Dios se encarnó para llegar a ser un hombre a fin de que nosotros podamos disfrutarlo. Entonces, ¿qué tal si usted nos desarrolla un poco más este punto?
4: Dios se encarnó para llegar a ser un hombre a fin de que nosotros podamos disfrutar al Dios triuno. Este es el enfoque y el punto central de las tres epístolas de Juan. A medida que leemos estas epístolas, podemos darnos cuenta de que Juan estaba librando una batalla en contra de las herejías que habían invadido la iglesia. Estas herejías estaban relacionadas con los gnósticos, los serintios y los docetas, quienes enseñaban doctrinas desviadas acerca de Cristo, quien es el Dios hombre. Los herejes enseñaban principalmente que Cristo no era Dios que se encarnó para ser un hombre genuino. Sin embargo, tales enseñanzas no están de acuerdo con la verdad. Por eso Juan libraba esta batalla, para mantener a los creyentes en la verdad, porque de esa manera podrían permanecer en el disfrute del Dios triuno. Como dijo Witness Lee, esta verdad incluye el hecho de que Dios llegó a ser un hombre. Para poder llegar a ser nuestro disfrute, el Dios triuno tuvo que encarnarse y llegar a ser un hombre genuino. Lo más maravilloso es que la encarnación no solo incluye al Hijo de Dios, sino también al Padre y al Espíritu. Tanto el Evangelio de Mateo como el de Lucas dicen que Cristo fue concebido por obra del Espíritu Santo en el vientre de una virgen. Por tanto, el Espíritu Santo estuvo involucrado en la encarnación. Además, cuando el Señor Jesús estaba en la tierra, les dijo a sus discípulos que Él no estaba solo, porque el Padre siempre estaba con Él. Existe un concepto erróneo que dice que cuando el Hijo de Dios se encarnó y vino a la tierra para llegar a ser un hombre, dejó al Padre y al Espíritu en el cielo. Ese concepto no está de acuerdo con la palabra que se revela en la Biblia. De hecho, la encarnación del Hijo de Dios es la encarnación de la totalidad del Dios triuno, que incluye al Padre, al Hijo y al Espíritu. Mediante la encarnación, el vivir humano, la muerte en la cruz y la resurrección, el maravilloso Dios triuno, quien llegó a ser un hombre, finalmente pudo llegar a ser nuestro disfrute para el cumplimiento del propósito de Dios. Por tanto, esta verdad acerca de la encarnación es una verdad básica y fundamental de la fe cristiana. Es imposible que seamos cristianos genuinos sin que creamos en la verdad con respecto a la encarnación del Dios triuno. Necesitamos creer que Jesucristo es Dios mismo, que llegó a ser un hombre mediante la encarnación.
2: Gracias, Eric. Y tengo que dar un fuerte amén a esta palabra. Gracias al Señor que el apóstol Juan estuvo allí para librar la batalla en contra de las herejías a fin de mantenernos en el disfrute del Dios triuno. ¡Qué maravillosa salvación! Dios pasó por el proceso de humillarse a sí mismo para llegar a ser un hombre, a fin de que nosotros podamos disfrutarle. Esperamos que todos los que escuchan este mensaje también puedan disfrutar al Señor cada día. Bien, escuchemos a Witness Lee en la conclusión de este mensaje final de las epístolas de Primera, Segunda y Tercera de Juan. Adelante.
0: This man lived on this earth for over 33 years.
1: Este hombre vivió en la tierra durante más de 33 años.
0: And he went to the cross and he died.
1: Y luego fue a la cruz y murió.
0: After death.
1: Después de la muerte, se levantó de entre los muertos y entró en la resurrección. Y en resurrección, él llegó a ser el Espíritu vivificante. Y esto es, queridos santos, esta es la verdad. ¿Pueden ver esto? Esta verdad incluye la divinidad y la humanidad. Y esta verdad incluye la encarnación. Y esta verdad incluye la crucifixión, la redención. Y esta verdad incluye la resurrección, la salvación. ¡Maya! Esta verdad incluye todo lo que el Dios triuno es, todo lo que Él hizo, todo lo que Él obtuvo y todo lo que Él logró. Todo lo que hizo y todo lo que hará está en esta verdad. Esta realidad implica mucho. Esta realidad todo inclusiva es la verdad, la cual es la estructura básica de las epístolas de Juan. En el tiempo de Juan, surgía una herejía tras otra, ya que la intención del enemigo consiste en anular por completo esta verdad. El enemigo desea o distraer a la gente o confundir a las personas con respecto a la verdad, con el fin de impedir que los santos disfruten al Dios triuno. Así que Juan escribe las tres epístolas y estas epístolas nos revelan solo una cosa, que es esta verdad, y esta verdad tiene que ser nuestra realidad. Juan escribe las tres epístolas para combatir la obra del enemigo. Estas tres epístolas nos revelan un pensamiento principal, el cual es que la verdad divina debe llegar a ser nuestra realidad, debe ser nuestra vida y debe ser nuestro vivir. Esta verdad debe estar presente en la comunión divina y debe ser aplicada por completo a nuestro ser en todo y de cualquier forma posible.
2: Eric, las tres epístolas de Juan nos revelan un pensamiento principal, el cual consiste en que la verdad divina debe llegar a ser nuestra realidad, nuestra vida y nuestro vivir. Y aprecio mucho la manera como Witness Lee habla acerca de la verdad concerniente a la persona y a la obra del Señor. Sin embargo, esto no es una doctrina. En realidad, esta verdad debe ser aplicada por completo a nuestro ser y de cualquier forma posible. ¿Qué le parece esto?
4: Me parece maravilloso. La verdad debe llegar a convertirse finalmente en nuestra realidad. ¿Qué es la verdad? La verdad es que el Dios triuno se encarnó para llegar a ser un hombre que vivió en la tierra durante 33 años y medio, que fue a la cruz para experimentar una muerte todo inclusiva a fin de efectuar nuestra redención, para luego resucitar al tercer día y llegar a ser el Espíritu vivificante. Todo lo que el Dios triuno ha hecho, logrado y obtenido, está contenido ahora en el Espíritu vivificante. Y cuando este Espíritu entra en nuestro ser, hace que la verdad sea una realidad para nosotros, e incluso hace que esta verdad llegue a ser nuestra vida, a fin de que podamos vivir nuestra vida diaria como cristianos. Nosotros debemos andar en la verdad y llevar una vida cristiana en la realidad de lo que el Dios triuno ha hecho, ha logrado y ha obtenido. No debemos permitir que nada ni nadie nos aparte ni nos distraiga de esta verdad. Por el contrario, debemos aplicarla a nuestro ser de todas las maneras posibles. ¡Qué palabra tan maravillosa respecto a la verdad! La verdad no son las doctrinas, sino la realidad. Y esta realidad es el propio Dios triuno.
2: ¡Aleluya! Sin duda, esta ha sido una maravillosa palabra de conclusión para las tres epístolas de Juan. Y queremos agradecerles a todos nuestros queridos radioescuchas por habernos acompañado a lo largo de esta serie de mensajes del Estudio Vida. Y a usted, Eric, muchas gracias por su participación en este último programa y esperamos que nos siga acompañando en próximos mensajes.
4: Muchas gracias por invitarme, Víctor. Para mí ha sido un verdadero gozo estar en la conclusión del Estudio Vida de las Epístolas de Juan.
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1: Te adoramos, Señor. Nos entregamos en esta noche, Padre, como un sacrificio en adoración para ti, Señor.

moon. Bless us, Señor. Así con nuestras manos en alto, te quiero invitar que terminemos este tiempo dándole gracias al Señor por su grande amor, por su sangre preciosa derramada en la cruz del Calvario. Señor, gracias.

Gracias, Señor. Oh, apláudele fuerte al Señor y dale gloria. Gracias, Señor. Fue todo por amor. Te bendecimos, Señor. Te adoramos. Te damos honra, gloria, honor. Aleluya. Aleluya. Digno eres tú, Señor, de recibir honra.

¡Sí, señor! ¡Woo! ¡Aleluya! ¡Vamos! ¡Así!

No hay ninguno como tú, Señor. No lo hay. Qué bueno que podemos confiar en ti, Señor. Tú eres mi esperanza.

Siglo en siglo es igual. Tu poder y tu majestad. Te alabaré para siempre. El Shaddai.

0: Luis.
1: ¿Cómo olvidar el día que escribí esta alabanza? Cansado física y espiritualmente. Y en vez de quejarme ante Dios, asumí una postura de fe, de perseverancia, y anoté en un papel: voy a seguir levantando las manos aunque no tenga fuerzas. Y es que levantar las manos significa estoy de pie. Levantar las manos significa soy más que vencedor. Levantar las manos significa estoy derribado, pero no estoy destruido. Algo pasa en el cielo cuando usted y yo levantamos las manos. Todo eso dice la palabra, que cuando Moisés levantaba las manos, su victoria se activaba. Hay cosas que se activan cuando usted y yo, en el nombre de Jesús, nos atrevemos a levantar las manos. Eso no es mucha molestia para usted. Levante las dos manos bien altas al cielo. ¿Verdad? Conmigo.
2: Levanto mis manos.
1: Cante lo que siento a Dios en este lugar.

Hemos venido leyendo los días como hoy la carta del apóstol Pedro, la primera carta del apóstol Pedro, y hoy corresponde el capítulo número 5, primera de Pedro, capítulo número 5. Dice la palabra de Dios de la manera siguiente. Leemos del versículo primero hasta el versículo número 11. Y dice la palabra del Señor: ruego a los ancianos que están entre vosotros, yo anciano también con ellos y testigo de los padecimientos de Cristo, que soy también participante de la gloria que será revelada, apacentad la grey de Dios que está entre vosotros, cuidando de ella, no por fuerza, sino voluntariamente, no por ganancia deshonesta, sino con ánimo pronto, no como teniendo señorío sobre los que están a vuestro cuidado, sino siendo ejemplos de la grey. Y cuando aparezca el príncipe de los pastores, vosotros recibiréis la corona incorruptible de gloria. Igualmente, jóvenes, estad sujetos a los ancianos y todos sumisos unos a otros, revestidos de humildad, porque Dios resiste a los soberbios y da gracia a los humildes. Humillaos pues bajo la poderosa mano de Dios, para que Él os exalte cuando fuere tiempo, echando toda vuestra ansiedad sobre Él, porque Él tiene cuidado de vosotros. Sed sobrios y velad, porque vuestro adversario el diablo, como león rugiente, anda alrededor buscando a quien devorar, al cual resistid firmes en la fe, sabiendo que los mismos padecimientos se van cumpliendo en vuestros hermanos en todo el mundo. Mas el Dios de toda gracia, que nos llamó a su gloria eterna en Jesucristo, después que hayáis padecido un poco de tiempo, Él mismo os perfeccione, afirme, fortalezca y establezca. A Él sea la gloria y el imperio por los siglos de los siglos. Amén. ¿Pueden tomar su lugar, queridos hermanos? Así como estamos, vamos a orar. Vamos a pedir al Señor que nos bendiga en la meditación de su palabra. Padre nuestro que estás en los cielos, santificado sea tu nombre. Te damos gracias, Señor, por poder ahora meditar en tu santísima palabra. Precioso Espíritu Santo, guíanos, Señor, enséñanos, para gloria y honra de tu nombre, en Cristo Jesús, nuestro gran Salvador, porque te damos gracias. Digan todos amén. Al leer esta porción de la Biblia del capítulo número 5 que hemos leído, de la carta primera del apóstol Pedro, encontramos una verdad muy interesante que de hecho tiene una relación muy directa con la iglesia. Y esta verdad es la verdad que en todo el capítulo se habla, y no solamente en esta epístola de Pedro, sino también en la carta del apóstol Pablo a Timoteo, también se habla más o menos de estos mismos principios. Y hay aquí, en resumen, una verdad que es el hecho de cumplir con nuestra función en el cuerpo de Cristo. De eso queríamos hablar, o quisiéramos hablar, sobre el hecho de cumplir o cumpliendo con nuestra función en el cuerpo de Cristo. Una pregunta así rápida: ¿ustedes están cumpliendo con su función en el cuerpo de Cristo? Ah, no van a contestar, pues. Es como que uno llegue a una empresa
y se encuentra un tipo parado ahí. ¿Y usted qué hace aquí en la empresa? Pues todavía no sé. ¿Y cuántos años tiene de trabajar aquí? Pues tengo ya 10 años. 10 años y no sabe dónde está parado. Sería muy extraño, ¿no? Igual pareciera en la iglesia del Señor como que nosotros no comprendemos a profundidad el valor que tiene el cumplir con nuestra tarea, con nuestra función dentro del cuerpo de Cristo o dentro de la iglesia. Y aquí, aunque no se detallan una serie de aspectos, sí hay algunos elementos directamente que se abordan. Mientras que, como dije, en la carta a Timoteo hay otros aspectos que se tocan. Y en toda la Biblia hay aspectos que nos llaman a considerar nuestra función dentro del cuerpo de Cristo o dentro de la iglesia. Nuestra función. Pero también es importante notar que una función o un funcionamiento correcto, un funcionamiento adecuado del cuerpo, entonces va a producir salud, energía, victoria, va a ser un vencedor. Entonces, cuando uno ve la iglesia actual o la iglesia que nos ha antecedido, o lo vemos a usted hoy día aquí sentado, encontramos si usted ha entendido su función en el cuerpo y si su función la considera determinante en la salud del cuerpo, o si su función está a la espera del galardón que el Señor dará a todos aquellos que vivieron dentro del cumplimiento de la función que les correspondió. Cuando nosotros leemos el capítulo 12 de Primera de Corintios, el capítulo 14 de Primera de Corintios, no sé si recuerdan el 12 de qué habla, pero habla de los dones del Espíritu. Y dice Pablo: no quiero, hermanos, que ignoréis acerca de los dones del Espíritu. Y dice luego: a cada uno le ha sido dada una función dentro del cuerpo. A cada uno le fue dada una función. Entonces, dice la Biblia: ¿o acaso ignoráis que somos miembros en parte del cuerpo de Cristo? Pues lo asemeja al cuerpo mismo humano, haciendo ver que cada miembro tiene una función diferente. Las piernas, los pies, las manos, los ojos, los sentidos, cualquiera de los sentidos tiene una función. Es decir, que todo debe de trabajar bien si se tiene salud o si se quiere tener salud. Si algún miembro no trabaja bien, entonces deteriora el funcionamiento del cuerpo mismo. Supónganse ustedes que a ustedes les agarra un dolorón de cabeza ahorita, pero esa migraña que le dicen, ah, hasta oscuro, ven. Se tendría que salir y el cuerpo a la cama. O sea que el cuerpo ya no funciona, ya no trabaja, o si le faltara oxígeno y los pulmones ya no están trabajando, bueno, puede hacer que vaya a descansar o de una vez se muera. Puede ser que un miembro esté atrofiado, descompuesto, y entonces ya no cumple la función que debiera de cumplir. Entonces es aquí donde voy a hacer una pregunta. ¿Ustedes se han preguntado alguna vez qué parte del cuerpo soy yo? O sea, no yo, sino usted. ¿Qué parte del cuerpo es usted? ¿Se ha preguntado? Que si se ha preguntado, les estoy preguntando. Nunca se ha preguntado, ¿y yo qué diablos hago aquí? Nunca se ha preguntado, bueno, ¿y yo qué ondas aquí en este lugar, pues? Nunca se ha preguntado, ¿qué es lo que usted debe hacer? ¿Qué es su llamamiento? ¿Cuál es su don? Pero es aquí donde a cada uno le ha sido dada manifestación del Espíritu, dice el verso 7 del capítulo 12, para provecho.
provecho. Es decir, que cada miembro ha sido habilitado por el Espíritu para provecho. ¿De quién? ¿De quién? Del cuerpo de Cristo, que es la iglesia. Del cuerpo de ustedes. Creyeron que los fueron a traer ahí en las drogas, el borracho ahí, y se convirtió y ahora es una nueva criatura. Y él no sabe para qué lo trajeron. No sabe para qué lo salvaron. Y es aquí donde pareciera que no es un problema actual, sino que pareciera que es un problema que todo el tiempo la iglesia necesita saber si está cumpliendo con la función que le corresponde a él dentro del cuerpo de Cristo. Entonces uno se siente como, en un sentido, se siente uno como inútil. Es decir, vine, oí el mensaje, así de mala, medio de mala gana, no puse mucha atención y me voy. El día siguiente de culto aparece otra vez con la misma actitud, medio desplicente, y se sienta, medio aplaude, ofrenda no da. Ya sabe que ofrenda no da. No preparó la ofrenda durante toda la semana para venir y dar. No, él no. Que den los demás. Que funja a los demás. Es decir, que no ha entendido todavía que su desenvolvimiento en el cuerpo es determinante para el avance de la obra. Entonces, debiéramos esta noche, vaya, ya terminé, hermanos. Debiéramos preguntarle al Señor: Señor, ¿y yo qué hago aquí? ¿Estoy fungiendo o solo fue honorífico? Así como hay honoris causa o honoríficos, títulos honoríficos que dan, que no saben mucho, pero por su trayectoria los ubicaron y les dieron un distintivo. Entonces, desde esta noche ustedes son hijos de Dios. No sirven para nada, pero son hijos de Dios. O sea, tenemos como un distintivo, un cargo, pero no funcionamos. Bueno, no quiere decir, no, eso que dije, no. Ustedes son verdaderos hijos de Dios y fungen con autoridad y bendición en esta tierra y en la iglesia. Su actitud es una bendición para todos. Estoy hablando muy grande, ¿verdad? Realmente pareciera que nuestra vida es así, ¿verdad? Yo lo he dicho en otras oportunidades, que viene gente aquí a la iglesia y dice: ¿y qué están haciendo aquí? Dice: ah, qué bonito eso que pusieron ahí. Dice, como que si uno no fuera parte de eso. Ah, ¿y qué hacen más? Salen a evangelizar. Ah, qué bueno. Pero él todo el tiempo está, para decirlo futbolísticamente, está en la banca. Él está en la banca. Él no me echa ni un gol, no hace nada. ¿Cuántos goles han echado este año, hermanos? Bueno, nosotros no serían goles, sería cuántas almas ha ganado el Señor, usted a través del Señor, a través suyo. ¿Cuánta gente ha sido bendecida con su presencia en donde usted se desenvuelve? Eso sería la pregunta para nosotros. ¿Qué beneficio ha traído su vida a esta tierra? Ya se imaginan que nos enterraran así. Se murió la hermana. ¿En dónde? ¿En qué hoyo le echan? Echen este hoyo. Le van a poner una lápida así. No hizo nada en el reino de Dios. Eso sería, nació en tal año y se murió en tal año. Nunca se desenvolvió dentro del nivel del llamamiento de un hijo de Dios. Venía tarde, venía solo a distraerse. Era chismosa, era habladora, era hablador, era juzgando a los demás. Es decir, no hizo nada, nada de nada.
Nunca ganó un alma. Nunca fue luz, nunca fue sal, nunca fue ejemplo de nada. Qué triste, ¿verdad? En la banca, todos los partidos. Y aquellos dándose duro las patadas y él sentado. Y cuando venía, que les decía, usted no ha hecho aquí, usted no ha hecho allá. Y él no hace nada. Queridos hermanos, ahora sí ya voy a entrar al texto. El versículo primero del capítulo 5 dice, va a tocar primero a los primeros. Ruego a los ancianos que están entre vosotros. Hay versiones como la NBI y la NLE que hablan sobre, dicen el líder. Donde dice anciano habla del líder. Pero dice, ruego a los líderes de la iglesia que están entre vosotros, yo también líder como ellos, que he sido testigo de los padecimientos de Cristo, soy también participante de la gloria que se revelará. Y luego dice, apacentad la grey de Dios que está entre vosotros. Apacentad la grey de Dios que está entre vosotros. Eso es por supuesto, esa no es la función de todos, ¿verdad? La función de los dirigentes, ancianos, obispos, pastores, líderes, a ellos se está refiriendo acá. Que cumplan con su función. Que apacienten. Apacentar es cuidar, alimentar a los demás. Cuidar, alimentar a los demás. Pero uno a veces ha recibido el título, pero no apacienta, no alimenta, no dirige, no emplea. ¡No! Entonces, al no cumplir con su función en el cuerpo de Cristo, está, hermano, dejando que como que las olas lleven la embarcación a donde las olas quieren. Pero cuando leemos acá, dice, ruego a los líderes o ancianos que están entre vosotros, yo siendo testigo de los padecimientos de Cristo y también participante de la gloria que ha de ser revelada, apacienten la grey de Dios que está entre vosotros. Y entonces empieza a decir, cuidando de ella. Habrán líderes aquí, pastores, líderes, habrán alguno. ¿Han cuidado de la grey del Señor ustedes últimamente? Yo les pregunto a algunos hermanos cuando nos reunimos, ¿cuántas visitas hicieron esta semana? O sea que si uno no va a visitar a la grey de Dios, o sea al pueblo de Dios, al cuerpo de Cristo, ¿no está cuidando de él? ¿Qué clase de líder es uno que no atiende, que no, hermano, cuida, que no alimenta? Que hay que pedir audiencia con el señor pastor o el señor anciano obispo. El señor líder, hay que pedirle audiencia porque él no se mueve a nada. ¿Qué es lo que debiera de hacer un pastor de esos o un líder? Entregar su carnet. Aquí está, yo no soy nadie. No he hecho nada, aquí está. Devuelvo mi credencial que dices pastor, líder. ¿Para qué diablos quiere uno así, hermano? No va a dar cohesión al cuerpo de Cristo, no va a dar fortaleza al cuerpo de Cristo, porque él, el pastor, el obispo, el ministro, el líder, no está apacentando la grey de Dios. Usted mire estas diaconisas ahí bien planchadas y los diáconos, corbatita, todo. ¿Cuántas visitas hicieron este mes? Ni una. ¿A cuántos alimentaron? Porque los diáconos antes alimentaban a la gente. ¿A cuántos llevaron una bolsa de víveres y los alimentaron? O sea, nadie se siente parte de nada. Y como no se siente parte de nada, ni de la iglesia, y está en duda su conversión y su afiliación al cuerpo de Cristo, entonces no hacen nada. Entonces ahora el apóstol Pedro le dice, los ancianos
los líderes apacienten la grey de Dios. Y dice, cuidando de ella, no por fuerza. O sea que todos aquellos que somos cristianos o que tengamos un cargo de liderazgo, lo hacemos no por fuerza. No por fuerza. Sino dice, sino voluntariamente. Y luego dice, no por ganancia deshonesta, sino con ánimo pronto. No como teniendo señorío sobre la grey de Dios. No teniendo señorío. Dice, teniendo señorío sobre los que están a vuestro cuidado. A vuestro cuidado. Estoy seguro que no están todos los líderes acá, pero se les dio un rebaño y están a su cuidado. Están a su cuidado. Los ha visitado todo el tiempo. Está llamándolos por teléfono. Está preguntando cómo amanecieron. Eso sería un buen pastor, un buen anciano, un buen líder, un buen diácono. Pero si no cumplen su función. Yo les he dicho en otras oportunidades, aquí no, sino aquí son lindos, pero en otros lugares, que mejor sería contratar edecanes de empresas que dan servicio de bienvenida, acomodación, y toda esa gente bien uniformada, en primer lugar bien uniformada, bien bañada. Vienen y con rina, la gente, siéntese por acá, bienvenido, puede tomarse el lugar, aquí, siéntese aquí, venga para acá. Los que por voluntad de Dios voluntariamente servimos al Señor, hay que sacarles carrera, chispa. Parece que son chisperos que ya no echan chispas. Entonces, ¿cómo van a encender el fuego de Dios en la iglesia? Hermanas que están en honra y hermanos, ¿cuándo fue la última vez que visitaron un hogar? Hablaba ya, eso lo he dicho en algunas oportunidades, pero el hermano Baxter, allá en Inglaterra, lunes y martes visitaba el hermano 16 hogares por semana. 16 hogares por semana visitaba. 100 años después, cuenta otro gran hombre de Dios, Whitefield, que llegó a la ciudad donde estaba Baxter y dice que la gente estaba orando, gritando, alabando, y eran cantidades de gente. Las había consolidado en el cuerpo de Cristo con su actitud pastoral. Eso sería para los que son pastores, líderes, que somos servidores de la iglesia. Ya se imagina usted un líder que ya no viene a la iglesia, un pastor que no viene, que no trae su rebaño, Dios guarde, man. O que un líder dice, hermanos, pasan por mí, por favor. El líder pidiéndole a los que manejan los transportes que por favor lo pasen a traer, Dios guarde. Cuando él debía de promover los transportes, estar en la puerta desde las una hora antes, habiendo orado media hora y parado en la puerta esperando su rebaño. ¿Dónde está eso? ¿Les está gustando el tema, hermanos? Los veo algo serios. Y eso que no hemos llegado a los hermanos en sí. Ahorita solo le tocó a los ancianos dirigentes, y que Pablo también a los ancianos, y llama a las mujeres también ancianas. Dice el apóstol Pablo, hablando de las ancianas, dice: tú habla, le dice a Tito, no a Timoteo, sino a Tito, le dice: tú habla lo que está de acuerdo a la sana doctrina. ¿Y qué es lo que está de acuerdo a la sana doctrina? Que las ancianas sean sobrias, serias, prudentes,
sanas en la fe. Las ancianas asimismo sean reverentes en su porte, no calumniadoras, no esclavas del vino, maestras del bien. Nosotros al revés, mientras más, aunque aquí dice ancianas, no necesariamente se refiere a ministro, como tampoco Pedro está hablando de necesariamente de un ministro, pero está hablando de alguien que tiene ya funciones o que se ha consolidado en la iglesia como una persona respetable que ama a Dios y hace el servicio a Dios y a los hermanos. ¿Se acuerdan San Juan capítulo 13? Vamos a ver cómo están de filudos ustedes. Vamos a ver. ¿De qué habla San Juan 13? Solo ustedes que están en la primera fila. ¿No? Cuando el Señor lavó los pies de los apóstoles. Y el Señor se quitó ahí el manto, agarró el recipiente para lavar y se puso a lavar los pies de los apóstoles. El Rey de Gloria. El Rey de Gloria lavándole los pies a la gente. No puede ser. Pero él mismo dijo: ejemplo os he dado. Y así como yo he hecho, háganlo ustedes. Es decir, fungir dentro del cuerpo de Cristo en la vocación, en el don que Dios nos ha dado, ponerlo al servicio de Dios, poniéndolo al servicio de los hermanos. Aquí estamos todos, esto es una familia, hermano. Nosotros estamos en familia aquí, no estamos criticando a nadie. Pero les hago una pregunta una vez más. Todos los que estamos acá, seamos pastores o seamos, llamemos líderes o llamemos obispos o llamémonos lo que quieran. ¿Ustedes están procurando el bien de alguien o de los demás o de alguna familia de la iglesia? ¿Están siendo solidarios con ellos en sus tribulaciones? ¡Oh! Piensa, no, cada quien ve cómo sale, hermano. Como dijo, ¿quién fue el que dijo eso? ¿Se acuerdan quién fue? Nada menos que Caín. Le preguntó el Señor: ¿dónde está tu hermano Abel? ¿Acaso soy guarda de mi hermano? Dijo, ¡ah! Es como que le pregunten al brazo: mira, brazo, ¿cómo te estás portando? Ah, yo no tengo nada que ver con mi cabeza ni con mi cuerpo. Yo ando suelto por ahí. El brazo saltando, ¿cómo? Está adherido al cuerpo para bienestar del cuerpo, para bendición del cuerpo. Pero uno es cristiano, pero es raro, ¿no? Porque uno no tiene compromiso con la, hermanos, con la actitud o los demás miembros del cuerpo. ¿Qué compromiso siente usted con los hermanos? ¿Qué compromiso siente? Pero ni los pastores lo sentimos, ¿qué van a sentir la gente? Pero es donde dijo aquí la escritura de Tito, las ancianas a sí mismo. Dice: sean reverentes, no calumniadoras, no esclavas del vino. Y luego dice: que enseñen a las mujeres más jóvenes a amar a sus maridos y a sus hijos, a ser prudentes, castas, cuidadosas de su casa, buenas, sujetas a sus maridos, para que la palabra de Dios no sea blasfemada. Y luego dice Pablo a Tito: exhorta a sí mismo a los jóvenes a que sean prudentes, que no den al adversario ni una sola razón para atacar. Es decir, como que nosotros hemos perdido, primero, el concepto que somos un cuerpo y que somos miembros de él, y que cada miembro vela por el bienestar de la totalidad del cuerpo. Y uno lo descubre cuando le preguntan a uno: ¿y ha visitado a algunos hermanos? Hay
que vean cómo salen. Yo voy a la iglesia y yo no sé. Ustedes han de ser descendientes de Caín. ¿Acaso soy yo guarda de mi hermano? Contestó. Hermanos caínitas, que me habéis olvidado que sois cuerpo de Cristo y que si un miembro se duele, todo el cuerpo se duele. Está hablando a los ancianos y a las ancianas. Ahora, cuando ya encontramos nosotros hablando directamente al apóstol Pedro, en el capítulo que estamos leyendo, el capítulo número 5, entonces encontramos cómo llama para que no esperemos los líderes ser servidos teniendo señorío sobre los hermanos y sobre la gente, sino aquí esto es un golpe fuerte. Dice: sed ejemplo, siendo ejemplo de la grey. ¿Usted cree que usted es un ejemplo de vida cristiana digno de ser imitado por los demás? ¡Conteste pues! ¿Usted cree que usted es un ejemplo de vida cristiana que se puede ponerlo?

para traer bendición a la iglesia. Cuando se lee el libro de Ageo, y solo con esto voy a terminar en esta parte, el Señor dijo estas palabras a través del profeta Ageo. Dijo: mi casa está desierta y cada uno corre a su propia casa. Es decir, que los mismos hermanos del pueblo de Dios no valorizaban el hecho de ser cuerpo de Cristo, ser cuerpo, ser el templo de Dios, ser parte del pueblo de Dios, sino que tenían vida ajena a la familia. Y ahora que digo familia, se imaginan ustedes, todos ustedes tienen algún hermano o hermana, sí tienen, ¿verdad? Gracias. Pero ¿saben algo? Se imaginan ustedes tener un hermano y que nunca los visita, que nunca los llama. Tener un hermano y dice, y de repente apareció, llegó a la casa. ¿Y cómo están? Y así bravo todavía, ¿cómo están? No vengo porque ustedes me caen mal y no aguanto a mi papá ni a mi mamá. Qué lindura, ¿verdad? Es decir, no es familia, no es una alternativa de superación, de gloria. No es nada. Para tener gente que hace tropezar, habrán miles. Cuando en realidad nosotros hemos dejado de cumplir con una función dentro del cuerpo de Cristo. Dice acá: cuando aparezca el príncipe de los pastores, vosotros recibiréis, verso 4, la corona incorruptible de gloria. Pero eso es para aquellos que están funcionando dentro del cuerpo. ¿O ustedes creen que les van a dar así como cuando uno fue un trabajador malo, y llega el día de su jubilación, o por ley, pero era un haraganote, era una persona que no era un empleado digno, da no sé qué, darle los beneficios? ¿Se imaginan ustedes que dice aquí, cuando venga el príncipe de los pastores o el príncipe de los líderes, entonces él dice, de él recibiréis la corona incorruptible de gloria? Ya se imaginan nosotros, el sonado ahorita la trompeta, llegamos al Señor, aquí estamos ya delante del Señor, y entonces ponemos la cabeza aquí, mi cabeza de gloria, Señor, un hachazo le voy a meter. ¡Ura! Si no hacían nada. Es como un hijo malcriado o alguien que gana mucho en los hermanos, en la familia, y él se va a vivir a otro lado y no le manda nada a la mamá, al papá, ni a los hermanos. ¿Para qué diablos tener un hermano así, mano? Y nosotros nos decimos, ¿qué tal, hermano? Y todavía lo miran a uno así enojado. ¿Qué tal, hermana? Agárrame un dedo, por favor, no me toque mucho. Y es hermana, y es hermano, y nos odian. ¿Usted odia a alguien? Sinceramente. Que Dios tenga misericordia de usted. Si usted odia a algún hermano, alguna hermana, porque todos somos iguales, del mismo Padre. Aquí voy a terminar ya porque este pasaje está muy duro, hermanos. En el verso 5, y aquí voy a pasar a otro nivel ya, dice: igualmente los más jóvenes o jóvenes, los más jóvenes o jóvenes, dice, o está hablando de los ancianos, ahora dice de los jóvenes, todos sumisos los unos a los otros. Jóvenes, están sujetos a los ancianos. Y luego está hablando, dice, todos sumisos unos a otros, revestidos de humildad, porque Dios resiste a los soberbios y da gracia a los humildes. Quiere decir

0: dentro del cuerpo de Cristo tiene que estar vestido de humildad. Si él se cree que todo el mundo que se arrodille delante de mí, suena en la trompeta que aquí voy yo. Pobrecito, ¿verdad? Pobrecita, no sabe ni lo que está pensando. Hace el ridículo. Cuando debiera de ser con humildad, ver cómo ayudo a este, cómo ayudo, cómo levanto, cómo visito, cómo amparo al otro. Apacentándoles, cuidando de ellos, no por la fuerza, no porque nos paguen, sino ejemplos de la grey. Y el Señor recompensará. Y los jóvenes vestidos de humildad. Y esto es bien interesante acá. Aquí voy a terminar ya. Pero dice: Dios resiste a los soberbios y da gracia a los humildes. Verso 6: humillaos pues bajo la poderosa mano de Dios, para que los exalte cuando fuere tiempo, echando toda vuestra ansiedad sobre él. Verso 7: porque él tiene cuidado de vosotros. ¿Qué quiere decir esto? Le voy a decir lo que quiere decir: que cuando uno no entiende qué está pasando, ¿por qué la gente puede tomar actitudes contra uno? ¿Qué es lo que uno debe hacer? Humillarse y decirle: Señor, yo no entiendo qué está pasando, pero dame amor por la Juana, por el fulano, por el Pedro, y dame amor por los que tocan en la alabanza, por los que allá, por los diáconos, por la diaconisa. Dame amor, Señor, me humillo ante ti. Es decir, en aras de, o por conservar la unidad del cuerpo. Porque si el cuerpo está dividido, no funciona. La mano para acá y la otra mano para allá y una pierna para allá, y luego y la cabeza pensando a saber en qué cosa, y los ojos viendo, ¿cómo pues? ¿Sabe dónde va a parar una persona así que está de ese nivel? En el psiquiátrico. Porque está desorbitada. La iglesia de hoy pareciera estar desorbitada, porque no estamos cumpliendo la función que nos compete, sino que cada uno está corriendo su propia carrera, ignorando que fuimos puestos, injertados. ¿O no sabéis que somos templo del Espíritu? ¿O no sabéis que haber sido bautizados, fuimos bautizados por el Espíritu en un cuerpo? El Espíritu nos bautizó para sumergirnos en el cuerpo de Cristo. Entonces ahora ya no soy yo dueño de mí, ahora soy y pertenezco a todo el gremio, la iglesia, el cuerpo de Cristo. No puedo actuar de mi voluntad. Es decir, que debo de cumplir con la función que me fue dada. Dice, aquí termino. Y esto es bien importante, el verso 8: sed sobrios y velad, porque vuestro adversario el diablo, como león rugiente, anda buscando a quien devorar. Es decir, que uno se segrega del cuerpo y critica el mismo cuerpo de Cristo, el diablo lo anda cerca. Cuando yo leí esta porción pensaba, venía a mi corazón, que si el cuerpo no funciona bien, o sea, la iglesia local, nosotros no funcionamos bien, es porque no estamos velando y el diablo se nos mete en el sentido de odiarnos, de rivalizarnos, de contender, de hablar, de chismear, en lugar de amar y proteger. Díganme qué madre va a salir a la calle: ah, mi hijo se orina en la cama todavía, ah, mi hijo es un haraganote. ¿Quién va a ir? Solo que sea una madre desnaturalizada. ¿Y quién de sus hermanos va a hablar de su hermano mal, pues? ¿Quién se atreve? Es aquí donde dice la escritura: ser sobrios y velad, porque vuestro adversario el diablo, cual león rugiente, como león rugiente, anda buscando a quien devorar. El diablo, que el Señor lo reprenda, anda buscando deshacer las iglesias, deshacer nuestra unidad de amor. Eso anda buscando el diablo, que el Señor lo reprenda. ¿Y cómo lo vamos a resistir? Fungiendo nosotros dentro del área que nos compete, o la que nos fue dado, el don que nos fue dado, ponerlo en función, en la fe, en el amor, en la prudencia, velando, porque sabemos que todo, miren esto pues, todo conato, todo intento, vea para acá, todo intento de rebelión, de división en la iglesia, es producto de que Satanás quiere devorar al cuerpo. Por eso dice la Biblia, velad pues, porque no podemos dar, hermano, apertura a nada que venga para ponernos en pugna, en lucha, en batalla, hermano contra hermano. Ya lo leímos el martes. ¿Quién vino el martes pasado? ¿No se acuerdan cómo inicia lo que leímos de Gálatas? Si alguno de vosotros fuere encontrado en alguna falta, la versión NBI dice, en algún pecado, vosotros que sois espirituales, restauradle. Así que no, ¿por qué? Porque si nosotros no sabemos perdonar, no sabemos restaurar, no sabemos llevar las cargas de los demás, el diablo hace pedazos cualquier iglesia, por pequeña, por grande que sea, se la acaba. ¿Y saben quién tiene la culpa? Usted. Por no actuar y vivir en la fe, en el amor, por no fungir como creyente, ahí destruimos la obra. Sed sobrios y velad, porque vuestro adversario el diablo, cual león rugiente, anda buscando a quien devorar. Y luego dice, al cual resistid firmes en la fe, porque en todo lugar los mismos padecimientos van a haber. Si uno ve una familia, ve otra familia, ve una familia, son iguales. Ve una iglesia, ve otra iglesia, son iguales. Algunas situaciones parecieran ser diferentes, son las mismas. Lo igual es una familia. Y los padecimientos se van cumpliendo. Y finaliza diciendo, mas el Dios de toda gracia, verso 10, mas el Dios de toda gracia, que nos llamó a su gloria eterna en Jesucristo, si habéis de padecer, o después que hayáis padecido un poco de tiempo, el mismo os perfeccione, afirme, fortalezca y establezca. A Él sea la gloria, el imperio por los siglos de los siglos. Amén. Se acabó, hermanitos, el dulce mensaje de hoy. Ahora sí, no se vaya a ir sin despedirse de los que le caen mal. Vaya a decirle, mire, hermana, usted me caía mal, pero la amo. Venga para acá, échese. Le voy a dar un beso. Aunque me cueste, pero tengo que hacerlo. No me agarro este brazo me cae mal, tráeme un cuchillo. No, es lo restaura, lo enyesan, lo entablían ya para el pobrecito el brazo. Y el cuerpo y los pies no caminan donde se vaya a topar el brazo. No, ahí hay una punta. Yo no voy a caminar ahí porque el brazo se me va a arruinar. Claro, porque es un cuerpo. Aunque no les parezca muy bien, yo soy parte del cuerpo de Cristo igual que ustedes. Así que aguántenme. Aguántenme mis faltas, mis debilidades, e intégrenme a la vida. Y lo mismo debieran decir ustedes. Ustedes, porque no tienen el micrófono, no lo dicen. Pero debiéramos decir, tolérenme como yo os tolero. amémonos unos a otros, porque el amor es de Dios. Y que el Señor se glorifique en esta iglesia, y en su iglesia, y en cada iglesia de los miembros del cuerpo de Cristo que están en cualquier lugar de la tierra. Vivamos cumpliendo con nuestra función, a espera de la recompensa que el Señor dará y la fortaleza que se producirá en el cuerpo de Cristo. Amén. Vamos a ponernos de pie y vamos a darle gracias al Señor. Padre nuestro que estás en los cielos, santificado sea tu nombre. Te damos gracias, Señor, por habernos llamado a tu cuerpo, llamado a tu reino. Señor, gracias. Como me llamaste a mí, como me llamaste a mí, Señor, y has llamado a cada uno de mis hermanos. Ahora queremos preservar esta comunión. Señor, queremos preservar el amor, la fe, porque sabemos que nuestro adversario, el diablo, como un león rugiente, quiere despedazarnos. Pero ahora lo resistimos en el nombre de Jesús, en la fe de Cristo. Y Señor, revístenos de tu amor en medio de las pruebas. Danos tu fuerza y la humildad para someternos. A ti, Señor, sea la gloria y la honra por siempre. En el nombre de Jesús. Amén. Amén. ¿Por qué no cantamos ese coro? Renuévame, ya no quiero ser igual. Ya no.
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0: Gente bonita, amados hermanos en la fe de nuestro Señor Jesucristo, seguimos aquí en esta transmisión recordándole que puede encontrar nuestro canal en YouTube en la búsqueda. 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Mientras tanto, aquí le dejo con más música en Muchos como Jesús Radio. Regreso con ustedes en
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0: 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Después de escuchar esa música que inspira, ahora le invito a escuchar una de las enseñanzas que están en mi canal de YouTube en Muchos como Jesús. Esperamos les sea de mucha edificación. Regreso con ustedes después de la enseñanza.
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0: Amados en Yeshua, amados en Jesús, estoy haciendo esta grabación el día 27 de septiembre del 2025. Esta semana vi algunos videos de hermanos creyentes que estaban muy decepcionados porque esperaban que el rapto sucediera el día 23 de septiembre y no sucedió. Esa idea del 23 de septiembre comenzó con un pastor famoso en África que se llama Pastor Joshua, quien afirma que igual que Juan el apóstol, nada menos, fíjese, hermano, fue llevado delante del trono de los cielos. Dios mío, qué arrogancia, hermano. Y lo peor, la gente que sigue a estos líderes falsos. Dice que fue llevado delante del trono en los cielos, nada menos, hermano, fíjese bien. O sea que hasta sobrepasó a los 24 ancianos en el cielo, ¿cómo la ve? Y qué clarito, dice. El Señor le dijo que venía por su iglesia en septiembre 23 o 24 del 2025. Días después, yo vi la entrevista de que no se cumplió lo que él dijo. Dice que es que él originalmente se basó en la fiesta de las trompetas de Israel y el calendario gregoriano, pero que ahora sí, ya usó otro calendario y que la nueva fecha es octubre, creo que 7 o 8 del 2025. Muchos, como en otras ocasiones del pasado, hermano, regalaron sus carros, regalaron sus ahorros de toda su vida de trabajo. Y escuché el testimonio de un hombre que él repartió $60,000 de toda su vida de trabajo porque se iba en el rapto. Regalaron sus casas, regalaron todas sus cosas materiales porque ellos dijeron, nos vamos a casa con Jesús. Y hubo otro caso. Hermano, ¿cómo se manifiesta el corazón de la gente en casos extremos? Una mujer, menos mal que era cristiana, hermano, fíjese bien. Cuando supo y creyó eso del rapto, ¿sabe qué hizo, hermano? Se fue a entregar a sus hijos. No me acuerdo si son 4 o son 6, no me acuerdo. Fue a entregar a sus hijos para entregárselos al gobierno porque ella se iba a sentarse en un trono en los cielos con el Señor y abandonar a sus hijos. ¿Y sabe qué dijo? Porque ella misma se declaró o se manifestó en un video. ¿Sabe qué dijo, hermano? Qué terrible. Menos mal que es cristiana. Dijo, si no sucede el rapto, de todos modos no voy a ir a recoger los niños porque esos niños me están atrasando para yo desarrollar lo mejor de mí y la mejor vida que está delante de mí. Uf, hermano. Mire, menos mal es cristiana, hermano. Dios mío. Y con esa actitud, mire, con esas cosas que hacen, piensan que se van a ir en el rapto y que se van a sentar delante del trono y que van a reinar con Cristo, hermano. ¡Qué engañados! Más engañados no pueden estar. ¿Por qué? Porque están aquí todavía, hermano, Y si ellos tuvieran acceso a esto, me estarían escuchando. Aquí están todavía con nosotros. Lo humanamente inconcebible, hermano, con pastores como ese pastor Joshua de África, es que toda esa gente engañada va a seguir la siguiente semana atendiendo y creyendo lo que ese predicador falso les diga. Qué terrible es eso, hermano. En los años que tengo en este camino, yo estoy convencido que la gente que es engañada dependiendo de su corazón, hermano. Una persona, mire, aunque no sepa mucho de la Biblia, pero tiene buen corazón, no caerá en engaño. El Señor lo va a guardar. ¡Qué tristeza, hermano! En el video anterior, que por el tema que le puse, pienso que muchos no lo van a ver. Ese video, porque se llama Sencillez y Devoción. Así se tituló. Y yo explico ahí que no debemos dejarnos llevar por lo que están diciendo en la internet y las redes sociales, sino que debemos regresar a lo que dice el verso principal de este video, en donde dice que muchos son engañados por Hasatán en sus mentes y se desvían de la sencillez y la devoción por amor a Jesús. Se enredan y muchos temas que aparentemente son profundos o amarillistas, o sea que usan en sus videos títulos o temas en sus videos que son sensacionales a los oídos, que tienen comezón por esos temas, y encima de eso, a mí me cae mal eso, que siempre andan poniendo su carita ahí en la portada de los videos. ¿Qué están ellos promoviendo? A sí mismos, hermano. Para cumplir Génesis, que dice que edificaron un nombre para sí mismos. Pero por estar en todos esos temas supuestamente profundos y sensacionales que anda buscando la gente y por los cuales ven los videos, por andar en eso, descuidan lo más valioso, que es una relación sencilla y una devoción pura por Jesús, que es lo más importante. Ya expliqué en algunos de mis videos que Jesús no puede venir tan pronto como nosotros pensamos. Si usted está verdaderamente interesado, puede ver los videos, ya sea en inglés en el canal que se llama Many Like Jesus en YouTube, o en el canal que se llama Muchos Como Jesús, o en el canal que se llama Incorrupción e Inmortalidad. Ahora, hay muchas razones 100% escriturales por las cuales lo que conocemos como el rapto no puede suceder todavía. Después voy a explicar otras cosas con respecto al rapto, porque puede ser que nosotros estamos creyendo algo que no es precisamente así, y veremos que, dicho sea de paso, la palabra rapto no está en la Biblia, pero bueno, eso lo vamos a ver más adelantito. Ya expliqué parcialmente en los otros videos de este canal y voy a dar una sola razón en este caso, hermano. En este video voy a dar una razón, porque hay varias que ya las he puesto en algunos de mis videos, pero voy a dar una aquí, que es una razón por la cual el rapto no puede suceder esta noche, ni mañana, ni tan pronto, hermano. Se va a tardar años todavía en que eso suceda. Escuche muy bien, hermano. Si le tuviera que poner un título a lo que sigue, yo le pondría que una de las razones, una porque hay muchas, una de las razones por las cuales el rapto no puede suceder todavía, es porque la lista de las cosas que están por suceder pronto, que dice en Apocalipsis 1:1 para revelar a sus siervos, como vimos en el video pasado, tiene un orden. Las cosas que están por suceder pronto tienen un orden que ya nos fue dado en las Escrituras. Y no podemos sacar eventos mezclados, que es lo que está haciendo la inmensa mayoría de los predicadores. Yo solo vi el título, no miré todos los detalles, pero uno de los temas sensacionales es que habían caído cuatro ángeles caídos en el Tigris y en el Éufrates en estos días. Eso suena súper, pero para quien conoce la Biblia sabe que en Pedro dice que los ángeles caídos no pueden salir porque están encerrados en prisiones de oscuridad hasta el día señalado que apunta hasta después del milenio para ser arrojados al lago de fuego. Fíjese bien, hermano. No podemos sacar eventos de unos sellos y mezclarlos con otros, y esas son las ensaladas que hacemos, tratando de explicar nuestras posturas o lo que nosotros decimos que creemos que son las cosas. Hay un orden que ya fue establecido. No podemos mezclar el orden de la secuencia de las cosas que están por suceder pronto y meter las cosas de un sello en otro para que cuadre la doctrina que nosotros tenemos. Así que el subtítulo de esta parte de este video que quiero que quede en su corazón es: no podemos mezclar los eventos y las secuencias de las cosas que están por suceder pronto. Eso que está viendo ahorita en la pantalla, ahí lo estoy poniendo, es el orden de los sellos, fíjese bien, según el libro de Apocalipsis. Ahí está, sellos del 1 al 7. Hermano, nosotros no podemos cambiar la secuencia de los eventos ni las cosas que están sucediendo en cada sello. Fíjese bien. En otras palabras, no podemos hacer que los eventos de los últimos sellos se cumplan cuando apenas estamos atravesando los primeros sellos. Por ejemplo, le voy a dar un ejemplo. Preste atención, hermano. No podemos adelantar el sonido de las trompetas del sello 7 cuando apenas estamos atravesando el sello 4, porque el 7 todavía no se abre, estamos todavía en el 4, tenemos que esperar hasta que se abra el sello 7 para aplicar lo que dice la Biblia con respecto a las trompetas. No podemos jalar del futuro el sonido de las trompetas del sello 7 y meterlas en el sello 4. Eso no se puede hacer. Esa es una guía que nos ha sido dejada para que no nos perdamos en este camino y para que no nos dejemos llevar por estafadores y mentirosos que dicen un montón de cosas que en realidad no tienen trasfondo bíblico, sino que son una ensalada de versículos y pasajes que ellos hacen sin considerar la secuencia que la misma Biblia nos está dando. Eso nos ayuda a saber que los sonidos que se escuchan por todo el mundo, no sé si usted ha oído esos reportes, que hay sonidos raros por todos lados, y muchos piensan que eso está relacionado con las trompetas. Bueno, ahora con esto que le estoy explicando, usted sabe que si estamos en el sello 4, no pueden ser las trompetas del sello 7. ¿Por qué? Porque no hemos salido del sello 4 todavía, apenas estamos atravesando el sello 4, no ha llegado el sello 7, entonces no podemos decir que esos sonidos son los sonidos de las trompetas, porque apenas estamos atravesando el sello 4. Eso también nos dice, fíjese bien, hermano, lo que le estoy diciendo, que no podemos usar las trompetas de la tradición judía que se celebra cada año como Yom Teruah, para mezclarlas por adelantado en el sello 4, porque oficialmente, según las Escrituras y según el libro de Apocalipsis, según el orden de la secuencia que ha sido dado de las cosas que están por suceder, el orden que fue dado por Yahshua mismo al apóstol Juan y registrado en Apocalipsis como el sonar de las trompetas, va a comenzar hasta que se abra el sello 7. Y nuevamente vuelvo a decir, apenas estamos atravesando el 4, hermano, y probablemente iniciando el 5. Puede verlo, hermano. Alguno quizás está preguntando, pero ¿y cómo prueba ese hermano de que estamos en el sello 4, hermano? Ya lo probé. Ya hice videos explicando, hasta hice una tabla que aquí la voy a poner, mire, aquí está en la pantalla, está apareciendo. Ya expliqué yo con versículos, comparando Mateo Marcos, Lucas, Apocalipsis 6, comparando todos los versículos y presentando las conclusiones de por qué digo yo que estamos ya en el sello 4, y yo creo que también ya estamos en proceso de abrir el 5. ¿Qué es el sello 5, hermano? ¿Ha prestado usted? Es que ese es otro problema, fíjese, hermano. Los que están diciendo, pero ¿cómo ese hermano puede demostrar de que estamos en el sello 4? Pero ¿sabe cuál es el problema, hermano? Y yo sé que no son todos los que me están escuchando, pero la gente no ha leído su Biblia, hermano. Muchos de los que me están escuchando ni siquiera han leído todo el libro de Apocalipsis cuidadosamente, hermano. La gente ignora las escrituras y viene uno que ha estudiado un poquito. No digo que yo tengo toda la verdad o que yo tengo toda la sabiduría, no. Pero he estudiado un poquito y hay cierta correlación en las cosas que presento, y presento muchas escrituras y comparo escrituras unas con las otras, y la gente solo dice, no, pero es que eso no puede ser así. Pero usted no ha estudiado, hermano. Usted no ha leído el Apocalipsis. Algunos nunca han leído la Biblia entera en toda su vida, hermano. Se va a llegar el día en que sus ojos se cierren para estar con el Señor, y muchos dicen que están listos para reinar con Él y ni siquiera han leído la Biblia que explica cuáles son las leyes del reino de Dios, hermano. No conoce las leyes del reino de Dios, no conoce las escrituras y dice que está listo para reinar con Cristo y no conoce las leyes. ¡Qué relajo va a ser ese reinado, hermano! No, es que no va a haber reinado. El Señor está observando los que no les interesa y los que no quieren pagar el precio para aprender, porque si vamos a postularnos, por así decirlo, para esas posiciones, hermano, tenemos que prepararnos. Si usted quiere ser un rey, usted tiene que saber las leyes del gobierno o de la nación que usted va a implementar, hermano, del reino de los cielos. Tiene que saber las leyes. Pero ¿cómo va a saber las leyes si ni siquiera ha leído su Biblia? Así que yo hago ese llamado, y ese es un problema que yo me encuentro. Ahora, ya expliqué yo cómo es eso de que estamos en el sello 4. Y ahora, ¿qué sigue, hermano, después del sello 4? Ya lo he dicho tantas veces. ¿Qué sigue después del 4? No puede ser que no sepa que después del 4 sigue el 5, hermano. En el quinto sello, ¿qué hay, hermano? ¿Cuál es la descripción que nos da Apocalipsis? Nos da la descripción de una persecución a los cristianos, de los versículos 9 al 11, el capítulo 6 de Apocalipsis, una persecución a los cristianos. Y Jesús mismo dijo en Mateo 24, en Marcos 13 y en Lucas 21, hermano, está explicando también que después del cuarto sello hay una persecución a los cristianos, que eso es lo que sigue. Esa es otra razón por la cual el Señor no puede venir ahora. ¿Por qué? Porque primero tiene que cumplirse el sello 5 de una persecución. Y fíjese bien, y no pueden sonar las trompetas porque apenas estamos en el sello 5. Ni siquiera se sueña todavía con que se abra el sello 7, que es cuando dice Pablo de que a la última de esas séptimas trompetas es que va a suceder el rapto. Entonces, ¿cómo va a suceder el rapto ahora si apenas estamos en el sello 4? Estamos entrando al sello 5, que se va a llevar muchos años de persecución mundial, hermano. Eso no es así nomás. Se va a llevar muchos años. Y todavía va a faltar el sello 6, y todavía va a faltar el sello 7, y hasta el sello 7 es que van a sonar las trompetas. Entonces, Pablo dice que a la última trompeta es el rapto. Entonces, ¿cómo nos vamos a ir en el sello 4 o el sello 5 si todavía ni siquiera se ha abierto el sello 7, hermano? ¿Puede usted comprender qué es la conjetura bíblica que yo estoy tratando de que nosotros comprendamos, para que no nos dejemos enredar como el engaño de este hermano Joshua de África, que engañó a mucha gente, hermano, que pensaron de que el rapto iba a suceder ahora en septiembre 23, y aquí están los hermanos bien agüitados, como dicen en México, porque no se cumplió lo que ellos pensaron que se iba a cumplir, hermano. Y encima de eso, mire lo que le voy a decir, hermano, ahí lo voy a poner en pantalla, Apocalipsis capítulo 8, verso 1. Fíjese bien, hermano, usted cree la Biblia, hermano, mire lo que dice ahí. Cuando abrió el séptimo sello. Un momentito, ¿quién lo abrió, hermano? Bueno, La Biblia dice que no se encontró a nadie digno ni en los cielos, ni en la tierra, ni debajo de la tierra, ni en el mar, fíjese. No se encontró a ninguno digno, solo el Cordero, Yeshua HaMashiach. Y dice aquí el capítulo 8, cuando abrió el séptimo sello. ¿En dónde está él, hermano? Para abrir ese sello, tiene que estar ¿a dónde? En el cielo, hermano. ¿Qué quiere decir eso? Que no se vino ni en el sello 1, ni en el 2, ni en el 3, ni en el 4, ni en el 5, ni en el 6. Perdón que sea redundante, pero es para darle a entender lo que estoy tratando de decir. Aquí se está abriendo el sello 7. ¿Quién lo está abriendo? El sello 7, hermano, que son las 7 trompetas. Jesús lo está abriendo en los cielos, hermano. Fíjese bien en eso que está sucediendo ahí, hermano. Así que aquí tenemos a Jesús abriendo el séptimo sello para que comiencen a sonar las 7 trompetas. Y Pablo dice que el Señor viene a la última trompeta. ¿Ve por qué no puede suceder el rapto antes que eso, hermano? Está bien claro para mí y para todo corazón que quiera ser entendido. No de mi opinión, hermano. Yo le estoy leyendo lo que dice la Escritura. No le estoy dando mis opiniones. Ahí estoy leyéndole nomás lo que dicen los versículos. Y déjenme decir algo, hermano. Ahorita vemos que la geopolítica de este mundo, Donald Trump, Xi Jinping, Putin y todos los aliados de cada uno de ellos, hermano, todos están luchando para ser los primeros en este mundo. Pero ¿sabe lo que va a suceder? Lo que va a suceder, hermano, y ya se está compaginando todo eso en las Naciones Unidas y hay muchas indicaciones en todos estas personas, en Putin, en Xi Jinping, quieren formar un gobierno mundial que va a ser el que va a controlar todos los problemas que hay, por ejemplo, de Rusia y Ucrania, de Israel y los palestinos, todas esas cosas desde un punto de vista geopolítico. Hay un clamor mundial por un solo gobierno que ponga en orden todo el desorden que hay en este mundo. Entonces, ¿eso apunta a qué, hermano? Eso apunta a un solo gobierno mundial. Ahora yo le quiero decir algo, hermano, y después voy a seguir explicando a medida avanzo en los videos, pero ese gobierno mundial va a llegar a ser, todavía no, pero va a llegar a ser y se va a compaginar de una u otra manera, porque Estados Unidos ha sido quien ha controlado el mundo en muchos sentidos junto con Israel por el espionaje del Mossad que está infiltrado en todas las naciones, hermano. Entonces, pero ese imperio, fíjese bien, que está guiado por Israel, que manipula a los Estados Unidos y a Trump, eso va a caer, hermano, pero todavía no. O sea que Estados Unidos es una nación muy poderosa todavía, con un ejército muy poderoso y muy preparado. Entonces, eso no va a suceder de la noche a la mañana. Es una gestión que se está dando a través de estos años hasta que llegue el punto en que se forme un solo gobierno mundial. Fíjese bien, de una u otra manera, por así decirlo, Trump ya no va a estar, pero Trump, Putin, Xi Jinping, Corea del Norte, todas estas facciones, Inglaterra, Alemania, España, todos estos gobiernos que manejan, por así decirlo, el entrelace geopolítico en este momento, van a terminar uniéndose. Y se va a ver muy bonito y van a quitar las guerras, hermano. Y se va a ver, todo el mundo va a decir, esto es lo que queríamos, un gobierno mundial que nos traiga paz.

que está formada por judíos de los 144,000 y por los vencedores de las iglesias, porque la iglesia contiene tanto judíos como gentiles, y de ellos van a salir los vencedores y los 144,000 que van a nacer de una mujer perseguida. ¿Perseguida por quién? Por un gobierno mundial. Le estoy diciendo que se va a formar un gobierno mundial. ¿Qué es lo que nosotros conocemos y está así en la Biblia? Es el gobierno de la bestia que va a tomar el control en este mundo. Y ese gobierno de la bestia al principio va a ser bonito, porque se van a quitar las guerras, se va a ayudar a los pueblos que están sin comida y se va a lograr organizar todo el mundo de diferente manera y todo el mundo va a estar bien contento con eso. El problema es que en cierto punto de ese proceso van a comenzar a perseguir a la iglesia en todo el mundo al mismo tiempo y en todos los países, hermano. ¿Para qué? Para que se cumpla el sello 5. El sello 5 de una persecución, hermano. Quiero anunciarle, el que quiera creer, que lo crea, y el que no quiera creer, que no lo crea. Hermano, viene una persecución a la iglesia y usted no se va a ir en un rapto, sino que quizás usted no, pero los hijos suyos y sus nietos van a enfrentar una gran persecución de la bestia, y usted probablemente, si es mayor de 25, ya no va a estar aquí, hermano. No vamos a morir por la edad o por diferentes razones, pero ciertamente habrá una persecución de un gobierno mundial en contra de la iglesia. Pero después de eso, esa persecución va a provocar los dolores de parto en la iglesia, y esos dolores de parto va a hacer que la iglesia se consagre, se tire de rodillas, va a hacer que busque a Dios, los hermanos se van a arrepentir profundamente de su carnalidad o de su pecado, se van a volver a Dios y Dios va a empezar a manifestarse en sus vidas de una manera poderosa. Entonces van a ser de ellos, de esa mujer que es la iglesia, formada tanto por israelitas y gentiles. La iglesia, eso ya lo expliqué yo, formada por israelitas y gentiles. De ahí, de esa persecución de la bestia, van a ser un pueblo que van a ser el Hijo, es Jesús, formado en los corazones para que se cumpla lo que dice Pedro, que cuando venga el amanecer del nuevo día, la estrella de la mañana saldrá en los corazones de los creyentes. Se cumplirá la huiotesía, se cumplirá el rapto después de esa persecución, hermano. Cuando nazca ese hijo, dice que es arrebatado. Y ahí está la palabra, hermano. Arrebatado para Dios y su trono. Y después voy a explicar un poco más con respecto a eso y la secuencia que sigue después de eso. Pero lo que estoy diciendo es que ahorita con Trump, con Putin, con Xi Jinping y toda la geopolítica y los países que están involucrados en todo eso, van a terminar eventualmente formando una nueva Naciones Unidas, si se puede decir así. Van a hacer unas Naciones Unidas diferentes que sí va a tener poder y control, porque esta que hay ahorita es como florero, ¿verdad? Que solo está ahí pero no hacen nada. Yo no sé. Pero lo que sí sé, hermano, es que va a venir una persecución del quinto sello antes del rapto. No puede haber rapto, hermano, antes. ¿Por qué? Porque el quinto sello todavía tiene que esperar hasta el séptimo sello para que suenen las trompetas, y la última trompeta, dice Pablo, va a ser la del rapto. Mira, hermano, aunque el mundo se esté cayendo, asegure su relación con el Señor, asegure una sencillez y una devoción pura por amor a Jesús. Asegure eso. No se deje llevar por lo que dice la internet y las redes sociales, hermano. No se deje llevar. No digo que no se informe. Lo que digo es que no se deje llevar. Ya le estoy dando yo claves aquí. No pueden sonar las trompetas. No podemos meter eventos de los otros sellos en los sellos en el que vamos. No podemos adelantar las cosas. Como ese hermano que estaba diciendo que habían bajado cuatro ángeles caídos al río Éufrates, hermano. Primer lugar, como ya mencioné, no pueden los ángeles caídos hacer nada porque fueron encerrados en prisiones de oscuridad. Y también no puede ser ahorita porque estamos en el cuarto sello apenas entrando.

0: al quinto. Y según las escrituras, la venida de esos cuatro ángeles en el río Éufrates, se lo voy a leer, mira, ahí lo voy a poner en pantalla. Aparece hasta Apocalipsis capítulo 9, cuando suena la sexta trompeta. Mira, ahí lo voy a leer. Ahí está el versículo 13. Dice, el sexto ángel tocó la trompeta. Fíjese bien, la trompeta sexta, la trompeta 6. Y oí una voz de entre los cuatro cuernos del altar de oro que estaba delante de Dios, verso 14, diciendo al sexto ángel que tenía la trompeta. Fíjese bien, la trompeta sexta, la trompeta 6. Desata a los cuatro ángeles que están atados junto al gran río Éufrates. Entonces, si estamos en el cuarto sello, por eso le digo que esto que yo le estoy diciendo es muy importante para poder filtrar las cosas que se dicen. Ese hermano está equivocado, es un hermano muy respetado y muy oído por miles de personas. Pero estaba diciendo de que esos cuatro ángeles habían descendido. Todavía no toca, hermano, hasta que suene la sexta trompeta. Fíjese bien, hermano. Entonces, todavía no hay rapto, entonces. ¿Por qué? Porque Pablo dice que el Señor viene en la siguiente trompeta, que es la séptima. Y los ángeles que descienden al río Éufrates está hasta la sexta trompeta. Así que eso no puede ser todavía conforme al patrón de las cosas que están por suceder pronto, que nos ha dejado el Señor en las Escrituras, específicamente en el libro de Apocalipsis. Y también otra cosa, esos ángeles no son ángeles caídos. Según las Escrituras, los ángeles caídos no pueden salir porque están encerrados en prisiones de oscuridad o en cadenas de oscuridad. Así que esos ángeles no pueden salir de ahí. Estos ángeles no son los mismos, porque esos que fueron enjuiciados de los tiempos de Enoch y Noé están esperando hasta el día señalado, que, como dije, apunta hasta después del milenio. Estas cosas, hermano, que le estoy diciendo, nos ayudan para ubicarnos y para no dejarnos llevar por lo que está diciendo la internet y las redes sociales y los predicadores famosos, hermano. Yo espero que esto haya ayudado y que haya despertado en el corazón de los oyentes un deseo por seguir escuchando estas enseñanzas que yo doy con todo mi corazón, y procurando la edificación y procurando la aclaración para que los hermanos no se dejen llevar por la corriente de información que está desviando los corazones de muchos creyentes y de mucha gente en todo este mundo. Hermano, que la paz de nuestro Señor Yeshua esté en su corazón. Amén.
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Jehová Dios mío, si yo he hecho esto, si hay en mis manos iniquidad, si he dado mal pago al que estaba en paz conmigo, antes he libertado al que sin causa era mi enemigo, persiga el enemigo mi alma y alcáncela, huella en tierra mi vida y mi honra ponga en el polvo. Levántate, oh Jehová, en tu ira, álzate en contra de la furia de mis angustiadores y despierta en favor mío el juicio que mandaste. Te rodeará congregación de pueblos y sobre ella vuélvete a sentar en alto. Jehová juzgará a los pueblos. Júzgame, oh Jehová, conforme a mi justicia.

Fenezca ahora la maldad de los inicuos, mas establece tú al justo. Porque el Dios justo prueba la mente y el corazón. Mi escudo está en Dios, que salva a los rectos de corazón. Dios es juez justo, y Dios está airado contra el impío todos los días. Si no se arrepiente, él afilará su espada. Armado tiene ya su arco y lo ha preparado. Asimismo ha preparado armas de muerte y ha labrado saetas ardientes. He aquí, el impío concibió maldad, se preñó de iniquidad y dio a luz engaño. Pozo acabado y lo ha ahondado, y en el hoyo que hizo caerá. Su iniquidad volverá sobre su cabeza y su agravio caerá sobre su propia coronilla.

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Declaro con mi boca, como dice tu palabra, Señor, no te dejaré y no te desampararé. Así que declaro que tú estás aquí, Señor. Estás conmigo, con mi familia.

Levanta las manos al cielo conmigo y repite: Señor, levanto mis manos, aunque no tenga fuerzas, aunque tenga mis problemas. Confiésalo con tus labios. Todo el mundo está andando conmigo.

Si tienen su Biblia, busquen conmigo el libro de Lucas, el Evangelio de acuerdo a Lucas. Lucas escribió el libro que lleva su nombre y también el libro de los Hechos. Hay quienes piensan que es el único escritor en toda la Biblia que tenía sangre gentil. En la Biblia o en la antigüedad, los dos libros estaban juntos, Lucas y Hechos. Se pasaban a las iglesias y él dijo esto. Lo escribió lo que Jesús dijo realmente. En el capítulo 21, verso 24, en el gran capítulo 21 del libro de Lucas, empezando en el verso 24. Y esto empieza en el medio de una disertación que se estaba entregando por Jesucristo. Y la razón que lo hago de esta manera es por el propósito de presentando lo que él dijo, o presentar lo que él dijo. Esto se dijo unas horas antes de la crucifixión acerca de el tiempo que iba a venir cuando Jerusalén iba a ser destruido por Titus y su ejército. Y luego el Señor brincó al frente y habló de eso que iba a suceder, aún ahora también. Y dice, y caerán a filo de espada y serán llevadas cautivos a todas las naciones. Eso ya ha sucedido. El pueblo judío, por 1900 años, estaban esparcidos en todo el mundo. Que resultó en la horrenda holocausto, donde aquel hombre de Alemania en la Segunda Guerra Mundial mató a más de 6 millones de ellos. Y dice, Jerusalén será hollada por los gentiles hasta que los tiempos de los gentiles se cumplan. Ese tiempo de los gentiles será cumplida cuando Jesucristo vuelva en la guerra del Armagedón y el anticristo sea sacado de Jerusalén. Zacarías dice que la mitad de la ciudad caerá. La ciudad vivirá un derramamiento de sangre horrible, y es cuando termina o se cumple el tiempo de los gentiles. Nunca más va a haber autoridad de gentiles desde ese momento hasta la eternidad. Y dice, antes de que venga ese tiempo, habrán señales en el sol, en la luna y en las estrellas, y en la tierra angustia de las gentes, confundidas a causa del bramido del mar y de las olas. Y no está hablando aquí de los océanos, está hablando de pueblo en descontento, y estamos viendo el principio de eso hoy, está solamente empezando. Desfallecidos los hombres por temor, solamente rindiéndose, hombres poderosos rindiéndose. Las expectaciones de las cosas sobrevendrán a la tierra, por la potencia de los cielos serán conmovidas. Entonces verán el Hijo del Hombre que vendrá en una nube con poder y con gran gloria. Y cuando estas cosas comiencen a suceder, erguíos y levantad vuestras cabezas, porque vuestra redención está cerca. Quiero usar como tema en esta noche los últimos de los últimos días. Bíblicamente hablando, el último día empezó con el ministerio de Jesucristo. Estos últimos días han durado hasta ahora. Y como empezamos a ver estas cosas que fueron profetizados hace 2000 años atrás, empezar a suceder ahora, sabemos que estos son los últimos de los últimos días. Incline su rostro, por favor. Padre Celestial, ministro esta noche. Lo hago con una cosa en mente, y es glorificar a Jesucristo. Ayúdanos a predicar con una unción fuerte.
Ayúdanos a sonar la trompeta. Ayúdanos a clamar. Ayúdanos, Dios, a proclamar tu nombre y tu palabra y presentarla sin miedo, sin compromiso. Que puedan escuchar aquí y por la televisión también que escuchen. Úngelos con una unción poderosa. Y lo pido en el nombre de Jesús. Y todos dicen amén y amén. El otro día el teléfono sonó en mi oficina y lo levanté y era uno de los hombres que formalmente había sido el secretario de Tesorería de los Estados Unidos de América años pasados. Él había tenido varias posiciones de las oficinas más grandes e importantes de la nación. Y en la conversación con él, me dijo que se había reunido con varias de las naciones del tercer mundo que le piden o le deben ahora $900 billones a los bancos del occidente, más que el país o la producción fundamental de Canadá, China y Inglaterra en conjunto. Toda esta deuda a los Estados Unidos. Y en la conversación con él, le pregunté a este hombre, y ha trabajado con muchos presidentes, y le pregunté, señor, ¿es posible que este problema se pueda resolver económicamente hablando? Y dijo, reverendo Swagger, he recibido en el gobierno casi toda mi vida. Y me he enfrentado con muchos problemas gigantes en el mundo y tratar de resolverlo. Y en toda mi vida nunca me he enfrentado a uno como este. Voy a ser franco con usted, no tengo la respuesta. Él dijo, el mundo no lo sabe, el hombre común camina claramente por las calles sin saber el peligro que está en el futuro, que podría llevar a todo el mundo a un punto donde la economía y la depresión de 50 años atrás parecería un solo juego. Él dijo, no sé qué vamos a hacer. Es sabiduría común hoy en día que los bancos de los Estados Unidos de América no son solventes. Tienen estas deudas a estos países que no le pueden pagar, no saben qué hacer. Y estos bancos están a punto de una catástrofe fiscal. En Mateo capítulo 24 y verso 21 en su Biblia, nos dice lo siguiente. Mateo 24, 21. Dice Jesús, porque habrá entonces, hablando de estos últimos días, porque habrán entonces grandes tribulaciones, cual no la ha habido desde el principio del mundo hasta esta hora, ni la habrá. Me estaba preparando para este mensaje esta mañana y todo el día. Le soy franco, no tenía deseo de predicar esto que creo que Dios ha puesto en mi corazón. Sé que sueno como un predicador no de agradables consecuencias, pero no tengo a escoger sino entregarle lo que Dios ha puesto en mi corazón y me ha dicho que entregue. En el capítulo 6 de Apocalipsis, Juan el Bautista dijo, simbolizando la catástrofe terrible que va a venir sobre este planeta,
simbolizándola a través de los cuatro hombres a caballos del Apocalipsis. Nos dice en el capítulo 6 de ese caballo blanco, el caballo blanco simbólico del anticristo que va a venir y está en el horizonte ahora mismo, que pronto se va a revelar para dominar este planeta. Y Dios va a ser el Dios de guerra. Y de su manera de su engaño va a engañar a muchos, simbolizando por un caballo blanco. Este Dios será el Dios de guerra. Juan dice que después vendrá el caballo rojo, simbolizando guerra, sangre, derramamiento de sangre. Guerra como el mundo nunca ha conocido en toda la historia, y ha conocido muchas guerras ya. Después del caballo rojo viene el caballo negro de la sequía, de la escasez. Una escasez que va a acabar con nación tras nación. Tal vez miles, si no 10 miles, si no cientos de miles de millones de humanos morirán a causa del hambre. Después, él habla del caballo pálido, muerte, infierno. El olor de la muerte que sale de la tierra, el olor a infierno que está sobre millones y millones. Y me doy cuenta de que mientras digo esas cosas, a mucha gente no le gusta escucharlas. Hoy en día, el mundo está a punto de entrar en la tecnología más avanzada que ha conocido. El hombre, como profetizó Daniel, ha avanzado tanto su conocimiento a tal lugar que llega a lugares más altos cada vez. El hombre está tratando de traer un paraíso utopía, tratando de crear un paraíso aquí en la tierra. No quisiera tener que predicar esto. No quisiera tener que decir nada de esto, pero no tengo cómo escoger. Ayer estaba hablando con el hombre que dirige nuestros ministerios exteriores, Jim Woolsey. Tiene más de 20 años de experiencia. Y acaba de volver de África, dice, hermano Swagger, en el país que él estaba, él dijo: nunca he visto nada como esto. Y él viaja en todo el mundo constantemente para este ministerio. Nunca he visto nada como esto. Él habló de los países que no voy a mencionar. Me dicen, no tienen nada que comer. Literalmente no tienen nada que comer. Niños con estómagos inflados. Hambre en la cara de esas personas, y se escucha el sonido de ese caballo negro mientras empieza a caminar. Hoy nos dicen que este año 50 millones de niños, 50 millones de niños este año van a morir de hambre, o van a estar en camino a morir de hambre. Y muchos de ustedes que están viendo por televisión dicen, yo no quiero escuchar eso. Yo no quiero tener mi mente preocupada por esas cosas. No me lo muestre, no hable de eso. No tiene diferencia lo que usted quiere escuchar, o puede esconderse o decir lo que diga. Eso no importa, eso no va a esconder el problema. Los Estados Unidos de América está en una crisis en el medio del mundo que está cada vez más desplorante. Y hoy en día nuestras fronteras no sabemos cómo defenderlas. Si no estoy hablando militarmente, estoy hablando del problema y la presión que incrementa de millones de humanos que quieren entrar a esta nación. Porque tienen hambre, les duele, están en dolor, están sufriendo. Cada día en Haití,
miles de niños se ponen de pie con un pequeño envase para recibir comida. En Haití he estado, he ido en los otros días y he sabido de que no tiene nada de comer. Este hombre que está en la plataforma aquí, Elmer Bueno, el hermano de John Bueno, cada día en El Salvador trabaja dirigiendo con presión que no tiene explicación miles de niños y niñas a través de este trabajo de misioneros. Están recibiendo un poco de comida, un poco de ayuda. Esa organización aquí ayuda a pagar por esto. Pero la presión se pone peor, peor y peor. El otro día, como dije hace un momento atrás, Jim Wilson me dijo que él vio, mientras alimentamos a 20,000 niños y niñas de lunes a viernes, él vio cómo se alinearon. Él vio cómo comieron toda la comida de esos envases grandes y luego tomaban rocas y limpiaban las ollas para coger un poco más de comida, para recibir un poquito más, un poco más de nutrición. Suena ya el caballo negro, en los últimos de los últimos días. Algunos le dirán que de alguna manera encontraremos la salida a los problemas y que todo se va a mejorar. No se preocupe, siga adelante, pero la Biblia no nos dice eso. Sin importar lo que dice el hombre, la Biblia sí nos dice lo que dice, lo que va a suceder. Nos dice de una tragedia, nos habla de un desastre que viene, un catástrofe que viene. Jimmy Swaggart, déjeme decirle, la única cosa que importa en este mundo, escúcheme, santos, no es edificar una gran iglesia, un carro nuevo, una casa nueva, o poder o dinero, sino es ser salvo por el Espíritu Santo y ser lleno con el Espíritu Santo y ser listo para el rapto que viene pronto. Bible verse. Segunda de Timoteo 3, verso 1 al 9. Pablo dice, en los últimos días vendrán tiempos difíciles, hombres amadores de sí mismos, ávaros, vanagloriosos, soberbios, blasfemos, sin afecto natural, implacables, calumniadores, interpretantes, crueles, aborrecedores de lo bueno, traidores, impetuosos, llevarán un estilo de vida que busca su propio interés. En los últimos días, tiempos difíciles vendrán. Algo anda mal en nuestra nación cuando el Congreso no puede orar en cada sección y nuestros niños en las escuelas tampoco pueden orar ahora. Tiempos difíciles, últimos días. Algo anda mal en América cuando la pornografía se puede vender claramente en las tiendas y la Biblia no se puede entrar en una escuela pública. Tiempos difíciles, los últimos días. Algo anda mal en América cuando los asesinos y los violadores pueden liberarse y los cristianos padres se van a la cárcel por enviar a sus niños a una escuela cristiana. Tiempos difíciles, los últimos días. Algo anda mal en América cuando la Corte Suprema declara que está bien matar a niños que no han nacido a través del aborto. Y la misma corte dice que es muy cruel para un criminal que sea llevado a la cadena de muerte. Tiempo difícil. Algo anda mal en los Estados Unidos de América cuando las compañías de televisión promueven todas esas cosas. Y cuando se predica el evangelio, no le quieren vender el tiempo en el aire o se sacan del aire. Algo anda mal en los Estados Unidos cuando el secretario de Interior es la única persona cristiana que ha estado en esa oficina. Lo votan por una cosa que dijo y el presidente
habla de los judíos de una manera derogativa y se le da trato preferencial por la prensa. Algo anda mal en América, algo anda mal en los Estados Unidos. Últimos días, tiempos difíciles. Dios usó otro término y dijo, en los últimos días, yo voy a derramar de mi espíritu sobre toda carne. Como vemos en estos tiempos que están sucediendo y van a empezar a suceder sobre el mundo, hay iniquidad, hay guerras, rumores de guerras, sequías que están empezando y millones tras millones. El final de las naciones, como el mundo las ha conocido, Satanás está tratando de dominar el mundo. Dios dijo, cuando estos días lleguen, yo voy a derramar de mi espíritu sobre toda carne. Aleluya. Hechos capítulo 2 y 17. Y pasará en los últimos días, derramaré de mi espíritu sobre toda carne. No dije lo voy a tratar de hacer. No dijo si le gusta a los rusos, si la gente le agrada, si las iglesias liberadas dicen que está bien. Él dice, en los últimos días, yo voy a derramar de mi espíritu. Voy a derramar de mi espíritu, lo voy a hacer. Nada me va a detener, nada me va a detener. El comunismo no me va a parar, el modernismo no me va a parar. Nadie va a poder detener lo que voy a hacer. El catolicismo no me va a poder detener. Los protestantes no me van a poder detener. Yo voy a derramar de mi espíritu sobre toda carne. Y sus hijos y hijas profetizarán. Y sus hijos vendrán visiones. Y los hombres soñarán. Yo lo voy a hacer, dice el Señor. Gloria a Dios. Yo sé que estamos en los últimos de los últimos. Las señales están a nuestro alrededor. Y el derramamiento del Espíritu Santo se está viendo. Es una señal de que Jesús ya viene. Un hombre me preguntó el otro día, uno de los líderes en una de las organizaciones pentecostales más grandes del mundo, me dijo, ¿qué ves para la iglesia pentecostal, hermano Swagger? Y yo lo miré a él, un hombre, un gran predicador. Y creo que el Espíritu de Dios habló a mi corazón, y nada profundo, pero se los voy a decir. Yo creo que nuestras iglesias pentecostales tienen que mantenerse pentecostales. Tienen que mantenerse pentecostales. Tenemos que mantenernos pentecostales. El poder de Dios Todopoderoso es nuestra fortaleza. El poder de Dios es nuestra fortaleza. Eso es lo que nos lleva. El poder de Dios Todopoderoso es nuestra fundación. El poder del Dios Todopoderoso es lo único que va a tocar este mundo y cambiar las vidas. Si perdemos eso, hemos perdido todo. Vamos a mantenernos pentecostales. Número dos, hay algunos que se avergüenzan, pero yo no me avergüenzo. Alabado Dios, yo me glorifico, me glorio en esto. Exalto al nombre de Dios. No me importa lo que piense la gente, lo que diga la iglesia, lo que diga la gente, los liberales, los republicanos. No me importa lo que digan. Yo soy pentecostal. Yo creo en salvación por la sangre de Jesucristo. Creo en el bautismo, en el Espíritu Santo, con la evidencia de hablar en otras lenguas. Mientras el Espíritu de Dios da las ordenanzas, yo creo que Jesús sana y salva, liberta, responde oraciones. Creo que Jesús hace milagros y creo que es todopoderoso. Y creo que su palabra es la palabra del Dios Todopoderoso, la palabra viva que nunca pasa y permanece.

No estoy promoviendo una denominación. El bautismo en el Espíritu Santo no es una denominación. No es una denominación. Gloria a Dios. Aleluya. El bautismo en el Espíritu Santo es una experiencia de Dios que llena la vida y el corazón de cada persona que viene a Él. Él llena con el Espíritu Santo al católico. Él llena con el Espíritu Santo al pentecostal. Él llena con el Espíritu Santo al metodista, al presbiteriano, o al episcopal o al luterano. Él llena con el Espíritu Santo al blanco, al negro, a cualquiera. Él los llena con el Espíritu Santo al joven y al viejo. Él llena con el Espíritu Santo al débil, al fuerte. Él llena al Espíritu Santo al pobre. A todos que vienen a Él. El Espíritu Santo es una experiencia enviada por Dios para todos los creyentes y es para hoy. Aleluya. Alabado el Señor. Quiero hacerle una pregunta a usted hoy. ¿Le ofende a usted en su iglesia si alguien levanta las manos y dice alabado Dios? Si lo molesta, ¿usted tiene que orar o está en la iglesia equivocada? Gloria. Aleluya. ¿Le ofende a usted cuando el Espíritu de Dios se mueva y el coro ya no puede contenerse, no puede cantar porque las manos están en el aire y empiezan a adorar a Dios y glorificarlo, aquel que hizo la tierra, el cielo, el cual envió su Hijo, el que hizo todas las cosas y lo adoran a Él, que Él es el todo? ¿Eso le molesta a usted? A mí no me molesta tampoco. Aleluya. Hace unos 16 años atrás empecé en la radio. Empecé con un programa de lunes a viernes y estamos ahora en más de 600 estaciones de radio en todo el mundo. Empecé a enseñar acerca del Espíritu Santo. Dios me dijo que lo hiciera. Un día en la mañana, como a las 2:30 de la mañana, estaba despierto. Y el Espíritu Santo me despertó y Dios empezó a tratar conmigo y empezó a moverse en mí y empecé a llorar. Me levanté como a las 2:30, 3 de la mañana y fui a orar. Tengo un pequeño lugar que es mi estudio, pero ahí oro. Y yo entré y oré hasta la mañana, pero antes de la mañana, Dios envió un derrame de gloria a mi alma. Puedo recordar aquel día, aquel momento. El cielo me tocó. Y el poder de Dios era tan fuerte y tan maravilloso. Lamento a aquellos que no saben de lo que yo estoy hablando. No tienen la idea. Dios solamente es una idea y su palabra solamente es algo. Jesucristo solamente es algo histórico. El Espíritu fluyó por mi alma y Dios me dijo, quiero que prediques y proclames el Espíritu Santo. Y dijo, quiero que le digas a las personas que se preparen, que yo voy. Y dijo, cree en cosas grandes conmigo. Y haz lo que te he llamado para que hagas. Hazlo. No te tomes mucho tiempo. Y recuerdo el poder de Dios sobre mí. Estaba llorando hasta que mi corazón estuvo sobre mí y recuerdo que si el poder de Dios hubiese estado sobre mí un poco más, hubiese muerto y caí al piso. Y dije, Dios, ¿cuánto tiempo nos queda? Porque solamente unos días antes había dicho, yo voy a hacer esto y aquello y voy a hacer esto en tantos años. Y el Espíritu de Dios dijo, bota esas fechas y avanza, hazlo.

Yo dije, Señor, ¿cuánto tiempo? Yo estaba frente a una pared, estaba de rodillas y mi corazón estaba ahí. Y Dios me dijo, ¿me preguntas cuánto tiempo antes de que yo venga? Él dijo, te voy a contestar. Le he dicho al Espíritu Santo que avance con lo que Él tiene que hacer. Esa es mi respuesta a ti. Le he dicho al Espíritu Santo que avance. Recuerdo aquel día cuando teníamos ese programa insignificante, aquel día que pusimos una canción en la radio, en alabanza, y empezamos a cantarla. Y cantamos, hay un río que fluye desde arriba. Hay un río que fluye con su amor. Ven a las aguas. Hay una pasión en eso. Hay un río que emana desde arriba. Y el poder de Dios tocó ese estudio. Y unos días después me enteré cuando llegó el correo, tocó a toda la nación. Dios empezó a fluir como un río en todo este mundo. Eso fue hace más de 15 años atrás. Y miles y miles y miles y miles en todo el mundo, a través de muchos lugares, fueron bautizados en el Espíritu Santo. Porque Él dijo, en los últimos días voy a derramar de mi Espíritu. Déjeme decirle, no le queda mucho tiempo. No le queda mucho tiempo. En unos meses, Dios renovó eso en mí y en muchas ciudades del mundo donde estamos en cruzadas, tenemos al Espíritu Santo llenando a personas instantáneamente. Y me dijo, mantén haciendo eso. Hay algunos auditorios que tienen capacidad para 15,000 personas. Dijo, Señor, ¿cómo voy a seguir? ¿Cómo alinearlos? Son demasiados. Y Él dice, yo me preocupo de eso. Tráelos. Yo voy a llenar esos auditorios. Gloria. Aleluya. En los últimos días, voy a derramar de mi Espíritu sobre toda carne. Aleluya. Tenemos que, no importa lo que hagamos, dejar ir al Espíritu Santo. No podemos apartarnos de Él. En tercer lugar, Mateo 24 en su Biblia. Mateo 24, verso 3, dice, y estando Él sentado en los montes de olivos, los discípulos se acercaron aparte, diciendo, dinos, ¿cuándo serán estas cosas y qué señales habrá de tu venida y del fin del siglo? Y el verso 14 dice, y será predicado este evangelio del reino en todo el mundo para testimonio a todas las naciones, entonces vendrá el fin. Esa es la razón por la cual estamos envueltos en misiones como estamos ahora. Esa es la razón que yo le pido a usted que nos envíe dinero, le pedimos dinero, porque hace 5 años atrás Dios me dijo, avanza. Él me dijo, avanza. Las naciones del mundo tienen que escuchar, no podemos esperar. Y la cosa maravillosa de esto, país tras país, país que nunca han permitido el evangelio en sus programaciones de televisión. Nunca han permitido que se predique el evangelio a través de la televisión. El gobierno lo controla todo. Están permitiéndonos ahora mismo transmitir nuestro programa de televisión. En el país de Italia, la casa del catolicismo. Acabamos de empezar hace 3 semanas atrás en Italia, predicando el evangelio de Jesucristo, que Jesucristo salva y llena con el Espíritu Santo y que Jesús viene pronto. Aleluya, el Cordero. Piensen lo que estoy diciendo. En Argentina tuvieron que pelear una guerra allá y el país está pobre antes de permitir el evangelio que entre. Pero acabamos de empezar en Argentina, aquel gran país, en español ahora, en
todas las estaciones de televisión allá. Y la oficina recibe mucho correo de allá. En Nigeria, acaban de tener una revolución allá. Jim Wooster acaba de venir de ese lugar antes de ayer. Y dijeron, hermano Woolsey, vamos a permitir el programa y no le vamos a cobrar nada. Porque creemos en el Evangelio de Jesucristo. Aleluya. Gloria a Dios. Y otros países que no voy a mencionar, en África, que es 60% islámico. Islámico. Dijo, quiero que ponga mi programa, controlado por el gobierno. Mahoma, Islam, musulmán. Y dijo, ¿qué tipo de programa van a poner ustedes? Preguntó. Es un programa cristiano, le dijimos. Cristiano, dijo. Islam. Él dijo, ¿eso es de Jesucristo? Le dijimos, sí. No es de Mahoma. No, no lo es. ¿Es acerca de Jesucristo? Es acerca de Jesucristo. Y me abrazó y me dijo, estoy esperando a alguien que me diga de Jesucristo. Yo voy a derramar de mi espíritu, dijo, y este evangelio del reino será predicado en todo el mundo. Gloria a Dios. Si alguna vez en toda su vida ha habido un predicador poseído, si usted piensa que vino aquí a ver un predicador detrás de un púlpito que le diera un reporte, está equivocado usted. Esto está quemándose en mi corazón, está fluyendo como un río en mi corazón. Es el mensaje más maravilloso que el mundo ha conocido. Y tenemos al diablo corriendo en todo el mundo. Gloria. Iglesia, escúchame. Escúchame aquí en Alaska. Si tratas de cerrar la puerta de tu iglesia, te vas a morir, te vas a secar. Pero si llevas el evangelio a las puertas, a los indios, a los eskimos, a los rusos, gloria a Dios, llévalo. Porque él dijo, este evangelio del reino tiene que ser predicado a toda criatura. Y Dios te va a bendecir, te va a honrar, te va a honrar. Si tú le haces caso a su palabra y predicar este evangelio de Jesucristo a todo el mundo. En unos días construiremos una estación de satélite de $500,000. Solamente uno en el mundo hay. No ha terminado todavía. Y escuché algo el otro día que no he dejado de gritar todavía. En Washington me llaman a darme informes de una cosa y otra. Y voy a ser un poco claro ahora, como dijo Pablo. Estoy en Alaska aquí ahora, así que me tienen paciencia. Voy a ser un poquito claro. Predicadores del Espíritu Santo saben más de lo que está pasando en este mundo que la gente en Washington. ¡Aleluya! ¡Gloria! Nos llaman allá para decirnos cosas y nosotros les decimos a ellos, porque nosotros sabemos lo que dice el libro. Uno de los hombres más poderosos en los Estados Unidos dijo el otro día, están trabajando en un sistema que no voy a explicar ahora. Cuesta billones de dólares. Es para la defensa de los Estados Unidos. Pero ese general dijo, una de las cosas negativas de este programa, que no voy a decir cómo se llama, va a ser, él estaba hablando de acumular inteligencia y propaganda, llevando el mensaje no del evangelio, sino del estilo de vida de los americanos a los rusos, y
el satélite lo podemos poner donde queramos y puede llegar a toda Rusia, a toda China. Y asustó a los rusos, no pueden pararlo. No pueden parar la señal ya. Y él dijo, este es un tiempo donde cada ruso va a tener uno de estos. Cada chino va a tener uno de estos. Él dijo, la tecnología está llegando y vamos a lanzar esta señal a todo el mundo. Y cuando él dijo eso, el Espíritu Santo brincó dentro de mí. Vamos a enviar el Evangelio de Jesucristo. Yo sé de lo que estoy hablando. Tan seguro como que mi nombre es mi nombre. Vamos a enviar el Evangelio a la Unión Soviética. Vamos a inundar ese país comunista con el poder de Dios a través de este Evangelio de Jesucristo a cada casa, a cada lugar, a través de estos satélites. Porque él dijo, este Evangelio será predicado en los últimos días. Gloria a Dios. Y me estoy preparando yo para esto. Alabado el nombre de Jesús. No voy a estar tranquilo hasta que cada ciudad, cada lugar, cada país en el mundo escuche el mensaje de Jesucristo. Hay algunos que me están viendo por televisión, se enojan conmigo. Y usted puede enojarse. A usted no le gusta porque yo le pido dinero, pero se puede enojar todo lo que quiere. Le voy a seguir pidiendo. Voy a seguir orando, voy a seguir creyendo por una razón. Y eso es para llevar el Evangelio de Cristo a todo el mundo. Estamos viviendo en los últimos días. Las cosas que yo sé que van a venir ya empezaron a suceder. En este momento, la opresión está empezando en Centroamérica. La meta es México y la meta final es los Estados Unidos. Estaba en África. He tenido niños en mis brazos que han estado muriendo. Sabía que iban a morir. Los misioneros sabían que iban a morir. No estoy seguro si murieron o no. Sus estómagos inflados. Cuando usted no tiene comida por tanto tiempo, su pelo se le cae. Hemos llevado comida en algunos lugares, pero no suficiente para algunos de ellos. Y vi una pequeña niña. Sus piernas eran tan grandes como mis dos dedos, tal vez. Ella se veía como de 6 y decían que tenía como 12 años. Yo vi a su pelo anaranjado, lo poco que le quedaba. Vi la mirada en sus ojos. Iban a buscar maíz. Y yo la vi ahí cuando se lo entregaron a ella. Era un pequeño envase. Un galón, tal vez. Maíz seco. Ella lo levantó y no sé cuánto pesaría esto. No creo que pesara mucho. Pero vi cuando ella lo cogió y se cayó. Y en su condición era muy fuerte para ella. Le pesaba mucho. Y se cayó. Vi el maíz cuando se derramó de ese envase. Y nunca olvidaré lo que vi. Ella trató de levantarlo entre todas las piedras que había en ese lugar. No había llovido en mucho tiempo y trató de levantarlo.
y ponerlo otra vez en el envase. La vi. Vi cuando trató de limpiar el polvo de esto. Y luego vi que lo abrazó y tratar de cargarlo, pero no podía. Y uno de mis camarógrafos fue a ella, un veterano de Vietnam, uno de los hombres más conocedores de esto de cámaras. Había estado en Vietnam grabando la guerra. Yo vi a ese hombre que había visto hombres morir. Lágrimas llenaron sus ojos y se acercó a la niña. La levantó. Déjenme decirle. Usted dice, bueno, eso es en África, eso no es mi problema. Ese es mi problema. Y es su problema.

Déjeme decirle algo. Mi cara es blanca. Algunos de ustedes negros, marrones, otras amarillas. Pero cuando Dios lo mira a usted, no lo mira sin importar si es de África, América. Yo sé que Jesús la amaba tanto a ella como me amaba a mí. Cuando nos fuimos, le escribí y pregunté. Varios de ellos le había mencionado si lo habían logrado, si habían vivido. Construimos algunas cosas para ellos y seguían viniendo por los miles. El misionero escribió y dijo, hermano Swagger, alguno de ellos no. Era muy tarde. Lo último de los últimos días no se va a poner mejor, se va a poner peor. Jesús viene. Él es la única esperanza, la única respuesta. Incline su rostro, por favor. Sus ojos están cerrados y sus rostros inclinados. Le he pedido a Dios en esta reunión, le he dicho, Señor, si una persona, solo una, puede ser cambiada en esta reunión, que si Jesús se retrasa, pueden irse y cambiar este mundo, valerá todo el problema, todo. Muchos de ustedes en esta noche no están viviendo correctamente, están en la dirección equivocada. Lo sabe en su corazón. Satanás está buscando destruir tu vida. Quiere destruirte. No estoy tratando de juzgarte. Solamente estoy diciendo la realidad. Necesitas a Dios. Tienes que volver a casa. Tu única seguridad está en Jesús. Tu única protección está en Jesús. No hay otra protección. ¿Cuántos en este edificio pueden levantar su mano y decir, Jimmy Swagger, no estoy viviendo correctamente, no estoy bien, necesito a Dios, ore por mí, no lo voy a avergonzar, se lo prometo. Levante su mano. Levante su mano. La veo aquí al frente. Levante su mano. En los bleachers, ¿cuántos levantan sus manos? Sigan levantándolas. En la mano izquierda, sigan levantándolas. Las veo en la parte de atrás. Levante sus manos. En la parte de atrás, levante su mano. Las veo. Joven y adulto, no importa, levante sus manos. Quiero que todos se pongan de pie, por favor. Todos de pie. Le voy a pedir a cada persona que sabe orar. Hay muchos aquí que conocen a Jesús, que conocen a Dios y creen en Dios. Saben orar, saben cómo tocar a Dios. Dios los escucha y Él responde a sus oraciones. Y antes de yo pedir que estas personas pasen al frente, yo quiero que por un momento ustedes crean a Dios conmigo. Crean y oren conmigo verbalmente en alta voz. Por una convicción del Espíritu Santo que toque este lugar. Padre Celestial, ahora mismo, yo pido que tu Espíritu fluya poderosamente a través de esta congregación. Yo oro de que haga esto en la televisión también. Oro, mi Dios, por cada persona en este lugar. Y que con el Espíritu Santo sean llenos de convicción. En el nombre de Jesús. Y ahora voy a pedir de que cada uno de ustedes que levantó su mano y dijo, necesito oración, quiero que vengan. Quiero que vengan aquí. Ustedes no vienen a Jimmy Swagger, ustedes vienen a Jesucristo. Yo quiero que vengan. Él es la única esperanza. Hay problema y Él es la única esperanza.
Una catástrofe horrible viene y Él es la única esperanza. Problemas terribles vienen a este mundo y Él es la única esperanza. Cada uno de los que levantó su mano, no importa de dónde venga, pase aquí al frente ahora mientras cantan.

Quiero que miren al hermano Swagger, por favor, y ustedes por la televisión, por favor, mírenme cuidadosamente donde quiera que ustedes estén. Lo primero que quiero que sepan es, quiero que me escuchen cuidadosamente porque le he pedido a Dios que me dé las palabras correctas para entregarles a ustedes. Señor, usted que vino y trajo a su bebé y está en sus hombros, gracias a Dios que usted lo trajo. Gracias a Dios que lo trajo. Gracias a Dios. Uno de los momentos más maravillosos de su vida. Y si encuentra a Jesús, le habrá dado lo mejor que le puede dar. Es lo primero que Dios me dijo que les dijera. En segundo lugar, usted vino aquí y me dijo que les dijera esto. No importa quién usted sea, de dónde ha venido, cuál es su problema, no importa. Cuánto pecado ha habido en su vida, tal vez algunos de ustedes nunca han tocado drogas o alcohol o sexo ilícito o perversión. Pero algunos de ustedes tal vez sí. Y no importa, él dice, síguelo. Totalmente entréguele su corazón. No solamente venga y después vuelva otra vez a otro lugar, sino diga, Jesús, donde tú me lleves, me vas a tener conmigo de aquí en adelante. Él dijo, si lo haces, él te dará vida. Te dará mucho más que vida, te dará vida eterna. Te dará más que vida eterna. Te dará el cielo como tu casa eterna. Pondrá a Dios en tu vida y en tu corazón. Y me dijo que le dijera que Él les ama. Usted no es un nada o un nadie. Hay algunos de ustedes que están aquí en lo profundo, no piensan que nadie los ama. En lo profundo, no piensan que a nadie a ustedes les importa. Y viéndome por televisión, ustedes no piensan que a nadie le importa a ustedes. Y Él me dijo que les dijera que a ustedes sí le importa. Él sabe su nombre. Él sabe su dirección. Él sabe la soledad de tu corazón y quiere entrar. Él está en la puerta tocando ahora mismo. Él dice, si abre las puertas, entraré y cenarás conmigo. Ahora voy a orar. Yo sé lo que tienes que decir y te voy a ayudar. Voy a abrir la puerta para ti. Jesús abrió de llaves. Él nos da la llave en esta noche para abrir la puerta. Y la puerta es la palabra y el nombre. Porque Él dice, cuando yo veo la sangre, yo paso sobre ti. Incline su rostro y cierre sus ojos. Vamos a orar ahora y queremos que ustedes lo repitan. Ustedes por televisión, por favor, repítanlo por nosotros. Niño, con tu abuelo o tío, quiero que lo repitas conmigo. Y ahora oremos. Cada uno de nosotros, quiero que lo creas con todo tu corazón. Padre celestial que estás en el cielo, estoy cansado del pecado, la vida que he llevado, las cosas que he hecho. Perdóname, límpiame con tu sangre de toda injusticia. Ahora mismo, yo te voy a seguir. Jesús, te voy a servir. De acuerdo a tu palabra, Romanos capítulo 10, con mi boca, yo confieso a Jesucristo. En mi corazón, yo creo que Dios lo levantó de entre los muertos y Él está vivo. Ahora mismo, yo quiero que el mundo lo sepa. Yo quiero que mi familia lo sepa. Yo quiero que todo el mundo lo sepa. Yo acepto a Jesucristo
como mi Salvador y mi Señor. Y de acuerdo a su palabra, yo le creo, yo lo acepto, yo le sirvo toda mi vida. Soy lavado, soy justificado, soy santificado, soy salvo. Alabado el Señor. Aleluya. Aleluya. Aleluya.

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entregamos a ti, Señor. Diga conmigo: Padre nuestro, que estás en los cielos, santificado sea tu nombre. Que esa alabanza y esa oración llegue al cielo.

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Te adoramos, Señor. Nos entregamos en esta noche, Padre, como un sacrificio en adoración para ti, Señor.

0: Esta verdad incluye todo lo que el Dios triuno es, todo lo que Él hizo, todo lo que Él obtuvo y todo lo que Él logró. Todo lo que hizo y todo lo que hará está en esta verdad. Esta realidad implica mucho. Esta realidad todo inclusiva es la verdad, la cual es la estructura básica de las epístolas de Juan.
1: Bienvenidos al Estudio Vida de la Biblia con Witness Lee. 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Queridos radioescuchas, en esta serie de programas del Estudio Vida, de los libros Primera, Segunda y Tercera de Juan, llegamos hoy al programa número 40, el cual es nuestro último mensaje de estas tres epístolas. En el mensaje anterior, hablamos acerca de los primeros 8 versículos de Tercera de Juan, y hoy nos enfocaremos en los últimos 5 versículos de esta breve epístola. En los versículos 11 y 12 de Tercera de Juan, leemos lo siguiente. Amado, no imites lo malo, sino lo bueno. El que hace lo bueno es de Dios, pero el que hace lo malo no ha visto a Dios. Todos dan testimonio de Demetrio, y aún la verdad misma, y también nosotros damos testimonio, y vosotros sabéis que nuestro testimonio es verdadero. Pues bien, este será el tema de este mensaje, que tiene por título No imitar lo malo, sino lo bueno. Y para ayudarnos con los comentarios en este programa final, hemos invitado a Eric Romero. Saludos, Eric. Gracias por aceptar nuestra invitación.
2: Es un verdadero privilegio estar aquí para la conclusión del Estudio Vida de las Epístolas de Juan. Estas tres epístolas realmente se enfocan en un solo asunto, el cual es la verdad. En sus tres epístolas, Juan le da un uso muy particular a la palabra verdad, como esencia de nuestra fe cristiana.
1: Eric, en esta tercera epístola, el apóstol Juan menciona a dos personas, una como ejemplo positivo y otra como ejemplo negativo. Demetrio es el ejemplo positivo y Diótrefes es el ejemplo negativo. En cuanto a Diótrefes, en los versículos 9 y 10 dice lo siguiente. Yo he escrito a la iglesia, pero Diótrefes, al cual le gusta ser el primero entre ellos, no nos recibe. Por esta causa, si yo voy, recordaré las obras que hace parloteando con palabras malignas contra nosotros. Y no contento con estas cosas, no recibe a los hermanos, y a los que quieren recibirlos, se lo prohíbe, y los expulsa de la iglesia. Sin duda, la situación de Diótrefes era terrible, ¿verdad?
2: Así es. Diótrefes es un ejemplo de la clase de personas que Juan llama anticristos. Estas personas hablan herejías acerca de la persona de Cristo. Además, son arrogantes y se exaltan a sí mismas. En esta epístola, Juan usa a Diótrefes como un ejemplo maligno que no debemos imitar.
1: Bueno, con esta palabra de introducción, ya estamos listos para escuchar a Witness Lee en el último mensaje de las epístolas de Primera, Segunda y Tercera de Juan. Adelante.
3: The second main point in this book is
0: el segundo punto importante de este libro,
3: imitation not of the evil, but of the good,
0: es no imitar lo malo, sino lo bueno.
3: John gives us two illustrations.
0: Juan nos presenta dos ilustraciones, una mala y una buena. El ejemplo maligno es Diótrefes, quien se exaltaba a sí mismo. Juan dice en el versículo 9, yo he escrito a la iglesia, pero Diótrefes, el cual quiere ser el primero entre ellos, no nos recibe. El hecho de que a Diótrefes le gustara ser el primero va en contra de lo que el Señor dijo en Mateo 20 y 23, que coloca a todos los creyentes en el mismo nivel. Todos somos hermanos. El punto es el siguiente. Diótrefes estaba bajo la influencia herética del gnosticismo y quería ser el primero en la iglesia. Quería ser el más avanzado en doctrina. Y este maligno Diótrefes quería ser el número uno. Y el principio aquí es que a estas personas les gusta estar por encima de los demás. ¿Qué es esto? El problema relacionado con la doctrina gnóstica tiene que ver con la arrogancia, el orgullo espiritual, mientras que querer ser el primero tiene que ver con el deseo de exaltarse a uno mismo. El primer problema se relaciona con la doctrina y el segundo con la práctica. Necesitamos ver que Satanás, el enemigo de Dios, es muy sutil y lleva a cabo esta estrategia para anular nuestro disfrute del Dios triuno. La sutileza del enemigo es anular, distraer, cortar o destruir todo nuestro disfrute de Cristo. El primer problema debilita

0: Por tal motivo, estamos librando una intensa batalla por la verdad, no por la doctrina, sino por la realidad, la cual es el disfrute que tenemos del Dios triuno. El versículo 11 dice, amado, no imites lo malo, sino lo bueno. El que hace lo bueno es de Dios, pero el que hace lo malo no ha visto a Dios. Esto significa que el que hace lo malo no ha disfrutado a Dios, ni tampoco lo ha experimentado. El versículo 12 nos da el ejemplo de otra persona, de Demetrio, de quien muchos podían dar testimonio. Incluso la verdad misma daba testimonio de Demetrio. Lo que quiere decir que él estaba en la verdad. Llevaba la verdad consigo, la cargaba, y esta verdad testificaba que él estaba bien. ¿Y a cuál verdad se refiere Juan? Es la verdad de Dios que ha sido revelada y que es la realidad de la esencia de la fe cristiana. Esta verdad es la regla divina según la cual todos los creyentes deben andar. Esta verdad da testimonio del que anda en ella, como lo hizo en el caso de Demetrio.
1: Pues bien, Eric, en esta tercera epístola de Juan podemos ver que el enemigo había venido para robar el disfrute que los creyentes tenían de Dios por medio de la ambición de Diótrefes. Y no hay duda que esta situación también se puede apreciar actualmente, ¿verdad?
2: Claro que sí, Víctor. Realmente aprecio las palabras de Witness Lee que ponen al descubierto las intenciones del enemigo de Dios. ¿Por qué existen personas que enseñan herejías, como es el caso de Diótrefes? ¿Por qué existen personas en la iglesia que son orgullosas, arrogantes, y que desean ocupar el primer lugar entre los creyentes? Esto es absolutamente contrario a lo que habló el Señor Jesús en el Evangelio de Mateo, donde se ve claramente que todos los creyentes estamos en el mismo nivel, es decir, todos somos hermanos. Ninguno de nosotros está por encima de los demás creyentes. No obstante, Diótrefes quería ser el primero entre los creyentes, contrario a lo expresado por el Señor. Esta estrategia de Satanás de levantar a las personas heréticas y a los arrogantes que son ambiciosos tiene como fin cortar y destruir el disfrute que los creyentes tienen del Dios triuno. Si Satanás logra invadir la iglesia con enseñanzas heréticas, especialmente enseñanzas en contra de la persona de Cristo, entonces podrá anular el disfrute que los creyentes tienen del Dios triuno. Nosotros, como creyentes, podemos disfrutar del Dios triuno al creer en la verdad. Esa es la razón por la que Juan lucha por la verdad en sus epístolas. Por ejemplo, cuando nos advierte acerca de los anticristos que dicen que Dios no se hizo hombre. Ahora, ¿por qué debemos permanecer en la verdad? Porque al permanecer en la verdad, permanecemos en la realidad revelada de la palabra de Dios. A través de la verdad, nosotros somos conducidos al disfrute del Dios triuno. Si algo o alguien nos quita la verdad, entonces perdemos el disfrute y la experiencia de Dios. En esto consiste la estrategia de Satanás para evitar que seamos edificados como cuerpo de Cristo. Y edificar el cuerpo de Cristo es la meta de la economía de Dios.
1: Gracias, Eric. Entonces podemos decir que la estrategia de Satanás consiste en levantar personas malignas dentro de la iglesia para que propaguen herejías en contra de la verdad y para que traten de estar por encima de los demás para satisfacer su ambición. Basado en esa estrategia, Satanás nos roba el disfrute y la experiencia del Dios triuno. Sin embargo, existen también personas positivas en la iglesia. ¿Qué nos puede decir en cuanto a esto?
2: Tenemos el caso de Demetrio, quien era uno que se aferraba a la verdad, quien vivía y andaba en la verdad y quien laboraba y ayudaba para que la verdad fuese propia.

0: Este es un ejemplo positivo que todos debemos imitar. Olvidémonos de los ejemplos negativos e imitemos a personas como Demetrio. Todos aquellos que disfrutan a Dios serán los que hacen el bien en la vida de iglesia. Por el contrario, los que no andan en la verdad llegarán a ser usados por el enemigo para dañar la iglesia y para destruir el disfrute de Dios en los santos.
1: El versículo 11 dice que no debemos imitar lo malo, sino lo bueno. Luego dice, el que hace lo bueno es de Dios, pero el que hace lo malo no ha visto a Dios. Sin duda, aquellos que hacen cosas malignas y que buscan estar por encima de los demás creyentes, no han visto a Dios. Por el contrario, podemos decir que el que hace lo bueno sí ha visto a Dios. Ver a Dios significa experimentar y disfrutar a Dios. Y este es el principal asunto en la economía neotestamentaria de Dios. Bueno, en la siguiente sección del mensaje, veremos que el punto central de disfrutar a Dios está relacionado con la maravillosa persona de Jesucristo. Adelante con Witness Lee y el Estudio Vida de Tercera de Juan.
2: El pensamiento detrás de estas tres epístolas es el siguiente. Cuando se escribieron estas epístolas, se había infiltrado herejía tras herejía con respecto a la persona de Cristo para envenenar y anular el disfrute que los santos tenían del Dios triuno. Este disfrute se centra en el hecho de que Dios se hizo hombre. Y este Dios hombre, después de llevar a cabo la redención, llegó a ser el Espíritu vivificante en resurrección. Este es el pensamiento subyacente del escritor de estas tres epístolas. Es probable que algunos crean que no es posible ver este pensamiento en estas tres epístolas de Juan. Bueno, pues está allí. En la primera epístola de Juan, dice que Dios envió a su Hijo en propiciación por nuestros pecados. También dice que Dios envió al Salvador y que Dios envió a su Hijo para que tuviéramos vida y viviéramos por Él, y también para que fuera el Salvador del mundo. También dice que el Hijo de Dios se manifestó para destruir las obras del diablo. El hecho de que Dios enviara a su Hijo implica que Él se encarnó. ¿Y qué es la encarnación? La encarnación es el Hijo de la Trinidad Divina que viene con el Padre y por medio del Espíritu. ¿Saben que según el Nuevo Testamento, el Señor Jesús fue concebido por el Espíritu? Y toda la Trinidad estuvo involucrada en la encarnación. Y la encarnación produjo como resultado un hombre llamado Jesús. Así que este hombre era, sin duda, un hombre maravilloso.
1: Eric, el Señor Jesús era un hombre maravilloso. Incluso el hombre más maravilloso que jamás haya existido. Gloria al Señor. Bien, hagamos una pausa aquí para hablar acerca de este hombre cuyo nombre era Jesús. Dios se encarnó para llegar a ser un hombre a fin de que nosotros podamos disfrutarlo. Entonces, ¿qué tal si usted nos desarrolla un poco más este punto?
0: Dios se encarnó para llegar a ser un hombre a fin de que nosotros podamos disfrutar al Dios triuno. Este es el enfoque y el punto central de las tres epístolas de Juan. A medida que leemos estas epístolas, podemos darnos cuenta de que Juan estaba librando una batalla en contra de las herejías que habían invadido la iglesia. Estas herejías estaban relacionadas con los gnósticos, los serintios y los docetas, quienes enseñaban doctrinas desviadas acerca de Cristo, quien es el Dios hombre. Los herejes enseñaban principalmente que Cristo no era Dios que se encarnó para ser un hombre genuino. Sin embargo, tales enseñanzas no están de acuerdo con la verdad. Por eso Juan libraba esta batalla, para mantener a los creyentes en la verdad, porque de esa manera podrían permanecer en el disfrute del Dios triuno. Como dijo Witness Lee, esta verdad incluye el hecho de que Dios llegó a ser un hombre. Para poder llegar a ser nuestro disfrute, el Dios triuno tuvo que encarnarse y llegar a ser un hombre genuino. Lo más maravilloso es que la encarnación no solo incluye al Hijo de Dios, sino también al Padre y al Espíritu. Tanto el Evangelio de Mateo como el de Lucas dicen que Cristo fue concebido por obra del Espíritu Santo en el vientre de una virgen. Por tanto, el Espíritu Santo estuvo involucrado en la encarnación. Además, cuando el Señor Jesús estaba en la tierra, les dijo a sus discípulos que Él no estaba solo, porque el Padre siempre estaba con Él. Existe un concepto erróneo que dice que cuando el Hijo de Dios se encarnó y vino a la tierra para llegar a ser un hombre, dejó al Padre y al Espíritu en el cielo. Ese concepto no está de acuerdo con la palabra que se revela en la Biblia. De hecho, la encarnación del Hijo de Dios es la encarnación de la totalidad del Dios triuno, que incluye al Padre, al Hijo y al Espíritu. Mediante la encarnación, el vivir humano, la muerte en la cruz y la resurrección, el maravilloso Dios triuno, quien llegó a ser un hombre, finalmente pudo llegar a ser nuestro disfrute para el cumplimiento del propósito de Dios. Por tanto, esta verdad acerca de la encarnación es una verdad básica y fundamental de la fe cristiana. Es imposible que seamos cristianos genuinos sin que creamos en la verdad con respecto a la encarnación del Dios triuno. Necesitamos creer que Jesucristo es Dios mismo, que llegó a ser un hombre mediante la encarnación.
1: Gracias, Eric. Y tengo que dar un fuerte amén a esta palabra. Gracias al Señor que el apóstol Juan estuvo allí para librar la batalla en contra de las herejías a fin de mantenernos en el disfrute del Dios triuno. ¡Qué maravillosa salvación! Dios pasó por el proceso de humillarse a sí mismo para llegar a ser un hombre, a fin de que nosotros podamos disfrutarle. Esperamos que todos los que escuchan este mensaje también puedan disfrutar al Señor cada día. Bien, escuchemos a Witness Lee en la conclusión de este mensaje final de las epístolas de Primera, Segunda y Tercera de Juan. Adelante.
3: This man lived on this earth for over 33 years.
2: Este hombre vivió en la tierra durante más de 33 años.
3: And he went to the cross and he died.
2: Y luego fue a la cruz y murió.
3: After death.
2: Después de la muerte, se levantó de entre los muertos y entró en la resurrección. Y en resurrección, Él llegó a ser el Espíritu vivificante. Y esto es, queridos santos, esta es la verdad. ¿Pueden ver esto? Esta verdad incluye la divinidad y la humanidad. Y esta verdad incluye la encarnación. Y esta verdad incluye la crucifixión. La redención, y esta verdad incluye la resurrección, la salvación. ¡Maya! Esta verdad incluye todo lo que el Dios triuno es, todo lo que Él hizo, todo lo que Él obtuvo y todo lo que Él logró. Todo lo que hizo y todo lo que hará está en esta verdad. Esta realidad implica mucho. Esta realidad todo inclusiva es la verdad, la cual es la estructura básica de las epístolas de Juan. En el tiempo de Juan, surgía una herejía tras otra, ya que la intención del enemigo consiste en anular por completo esta verdad. El enemigo desea o distraer a la gente, o confundir a las personas con respecto a la verdad, con el fin de impedir que los santos disfruten al Dios triuno. Así que Juan escribe las tres epístolas, y estas epístolas nos revelan solo una cosa, que es esta verdad, y esta verdad tiene que ser nuestra realidad. Juan escribe las tres epístolas para combatir la obra del enemigo. Estas tres epístolas nos revelan un pensamiento principal, el cual es que la verdad divina debe llegar a ser nuestra realidad, debe ser nuestra vida y debe ser nuestro vivir. Esta verdad debe estar presente en la comunión divina y debe ser aplicada por completo a nuestro ser en todo y de cualquier forma posible.
1: Eric, las tres epístolas de Juan nos revelan un pensamiento principal, el cual consiste en que la verdad divina debe llegar a ser nuestra realidad, nuestra vida y nuestro vivir. Y aprecio mucho la manera como Winnesley habla acerca de la verdad concerniente a la persona y a la obra del Señor. Sin embargo, esto no es una doctrina. En realidad, esta verdad debe ser aplicada por completo a nuestro ser y de cualquier forma posible. ¿Qué le parece esto?
0: Me parece maravilloso. La verdad debe llegar a convertirse finalmente en nuestra realidad. ¿Qué es la verdad? La verdad es que el Dios triuno se encarnó para llegar a ser un hombre que vivió en la tierra durante 33 años y medio, que fue a la cruz para experimentar una muerte todo inclusiva a fin de efectuar nuestra redención, para luego resucitar al tercer día y llegar a ser el Espíritu vivificante. Todo lo que el Dios triuno ha hecho, logrado y obtenido, está contenido ahora en el Espíritu vivificante. Y cuando este Espíritu entra en nuestro ser, hace que la verdad sea una realidad para nosotros, e incluso hace que esta verdad llegue a ser nuestra vida, a fin de que podamos vivir nuestra vida diaria como cristianos. Nosotros debemos andar en la verdad y llevar una vida cristiana en la realidad de lo que el Dios triuno ha hecho, ha logrado y ha obtenido. No debemos permitir que nada ni nadie nos aparte ni nos distraiga de esta verdad. Por el contrario, debemos aplicarla a nuestro ser de todas las maneras posibles. ¡Qué palabra tan maravillosa respecto a la verdad! La verdad no son las doctrinas, sino la realidad. Y esta realidad es el propio Dios triuno.
1: ¡Aleluya! Sin duda, esta ha sido una maravillosa palabra de conclusión para las tres epístolas de Juan. Y queremos agradecerles a todos nuestros queridos radioescuchas por habernos acompañado a lo largo de esta serie de mensajes del Estudio Vida. Y a usted, Eric, muchas gracias por su participación en este último programa y esperamos que nos siga acompañando en próximos mensajes.
0: Muchas gracias por invitarme, Víctor. Para mí ha sido un verdadero gozo estar en la conclusión del Estudio Vida de las Epístolas de Juan.
1: Este es Víctor Molina haciendo la voz de Matt Miller, Eric Romero, la de Bob Danker y Walter Ortiz, la de Winnesley. 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

0: de amores con el amado. ¿Cuánto le dice ven, Señor? Diga ven, Señor. Aleluya.
1: Mi amado me

Señor, en esta noche te pedimos una lluvia, Jesús, una lluvia de bendición en nuestras vidas. Toca cada corazón, Jesús.

Si tienes algo que darle a Dios ahora, entrégalo, entrégalo.

Vamos con los pies y vamos, muévame los pies, muévame los pies. Vamos brincando ahí.

0: Amigos, estas cuestiones de las necesidades emocionales de nuestra pareja, de las que vamos a hablar el día de hoy, parecen simples, parecen como que, oh, yo sé eso, pero en la medida en la que nosotros tomamos en cuenta el diseño del hombre, el diseño de la mujer, vamos a poder ver cómo todo mejora, cómo ese corazoncito que tal vez estaba cerrando se vuelve a abrir. Así que hoy vamos a hablar de este tema, entendiendo las necesidades emocionales del hombre y también de la mujer.
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0: Y vamos con este tema acerca de las necesidades emocionales de los hombres y las mujeres. Y qué importante, hermanos, es entender nuestra constitución, cómo funcionamos. Yo creo que cuando alguien no sabe cómo funciona algo, lo puede echar a perder. Por ejemplo, usted tiene un carro, pero no sabe cómo cuidarlo, lo va a destruir, o un aparato eléctrico, o un teléfono, lo que sea. Usted tiene que saber cómo funciona, qué sucede con, por ejemplo, en el caso de un automóvil, o móvil, o de una lavadora, o de un lo que sea. Y bueno, tengo que tener cuidado, porque hay un manual del fabricante, ¿verdad? Donde el fabricante le dice, mire, este no se le ocurra meterlo al agua porque se le va a echar a perder, ¿verdad? No se le ocurra no ponerle aceite en ciertas temporadas porque obviamente le va a afectar. Y las personas a veces así tratan a su pareja. Es como que entienden parte de cómo es su pareja, pero no la parte más profunda. Y hemos hablado de la parte emocional. Y eso es una cuestión muy seria. Porque algo que quiero mencionar, y que de hecho es parte del capítulo 2 de nuestro libro, es que el hombre y la mujer son distintos, obviamente, en su género, en su sexualidad, pero también en cómo es que llenan su tanque emocional. Las necesidades emocionales de los varones, los esposos, y las mujeres, espositas, son distintas. Y a veces queremos que nuestra pareja sienta lo que yo siento, o quiera lo que yo quiero, ¿verdad? Una vez yo hablaba con una pareja, no tiene mucho, estaba dando una consejería, y me decía, es que él me ama, pero me ama a su manera. Y la manera en la que él me ama es que no entiende muchas cosas, y yo le he dicho, pero él sigue igual. Entonces, dice ella, para mí es muy difícil. Entonces, vamos a ver un poquito las necesidades de cada uno, y cómo es que son distintas, y cómo llenarlas un poquito. Entonces, la primera necesidad de la mujer es saberse amada. O sea, ella necesita un entorno de afecto, ¿no? No estoy hablando de sexo, sino palabras de amor, gestos de cuidado, de atención, detalles diarios, abrazos y besos significativos. Es decir, que ella sepa, yo no soy un objeto sexual, no soy una sirvienta, soy una mujer que necesita este ambiente de cordialidad. El afecto le comunica a la mujer, eres importante, eres amada y valorada. Esto es importantísimo, ¿verdad? La ausencia de este afecto produce inseguridad. La mujer dice, bueno, ¿qué pasa, verdad? O sea, yo puedo pararme temprano, preparar desayunos, llevar a los niños, lavar la ropa, hacer la comida, recogerlos a ellos, hacer con ellos, o sea, mucho trabajo, pero cuando no hay este ambiente de afecto, es difícil, no es imposible. Si usted es una mujer que me está escuchando en este momento o viendo, dice, pastor, pues yo no tengo nada de esto, mi esposo es seco, es frío, es indiferente, es cruel conmigo, pues hay que seguir adelante. Pero lo que el hombre ha entendido le facilita a la mujer, porque entiende su tanque emocional, para que ella siga funcionando en ese papel tan importante que tiene dentro del hogar. Ahora, lo interesante es que la primera necesidad del hombre es el respeto. O sea, él necesita un saberse honrado, escuchado sin desprecio, valorado en sus decisiones y esfuerzos, y que se reconozca su rol en la familia. Entonces, cuando la mujer dice, bueno, si él no me da afecto, pues a mí no me importa. Ahí te preparas, ahí haces lo que puedas y lo ataca, lo desprecia. Entonces, ambos están produciendo lo que no quieren. Un hombre que no da afecto no motiva el respeto de su esposa, y una mujer que no da respeto no motiva el afecto de su esposo. Entonces, por eso es tan importante decir, bueno, somos distintos, ¿verdad? Y entonces para el hombre puede decir, bueno, es que a mí, por ejemplo, puede decir, digamos, en el Día de las Madres, pues yo no le traje nada, pero pues sabe que la quiero y pues hay lo que sea, ¿no? Y ella dice, bueno, pues yo realmente, él, con que yo le prepare la comida, pues ya que me dé las gracias, ¿no? Entonces son posiciones que tienen falta, que muestran falta de entendimiento. Yo tengo un hombre de Dios que es un mentor mío, que él siempre ha tratado a su esposita, ellos tienen de casados más de 50 años, con una, ella es una dama para él, y él es un caballero para ella, siempre le abre la puerta, siempre, de hecho, le llena el tanque de su carro, el tanque de gasolina, aparte del tanque emocional, y es una persona muy entendida de cómo funciona su esposa, y ella está feliz. Ellos, de hecho, son una pareja bicultural, él viene de trasfondo hispano, ella es americana, y bueno, vienen de un trasfondo muy distinto. Gracias a Dios, ambos son cristianos y vienen de familia cristiana. Pero sí, a mí me encanta mucho ver cómo él entiende, y me ha enseñado mucho, cómo es que pues la esposita necesita ese entorno de afecto. Aunque pasen 20, 30 años, el entorno de afecto es esencial. Dice, sí, pero es que a veces no me entiende, o porque a veces justificamos. Bueno, es que yo estoy cansado, o yo estoy, dice ella, cansada, y ya no sé si él llegó, si él cenó o no cenó. Y empezamos a perder de vista esto. Yo tenía un caso de una pareja hace muchos años en la consejería, donde él le pedía a ella, mira, yo quisiera que tú me prepararas el desayuno. Él se iba muy temprano pues a trabajar, a la construcción. Y usted sabe, el trabajo de construcción es muy pesado. A veces es en el exterior y hay calor, frío, inclemencias del tiempo. Y decía, todos mis compañeros llevan su lunch porque su esposa se los prepara. Y mi esposa nunca. O sea, ella no le importa. No toma en cuenta que yo necesito esto porque la verdad, pues, quiero desayunar bien. A veces como en una lonchera o en un lugar allá afuera. Y ya, pues, me afecta porque la comida no es muy sana. Y ella no le importó. Increíble que yo le pregunté, a ver, ¿qué le pides a tu esposa? Y dice, pues, que me prepare el desayuno. Y ella dijo, ajá. Y cuando platicamos posteriormente, le dije, ¿le hiciste el desayuno? Y dice, no, yo no puedo, yo estoy cansada. O sea, ella no entendía que el desayuno le comunica a él honra. Está diciendo a él, lo que tú haces importa. Y lo que tú necesitas me importa. Entonces quiero honrarte, quiero darte esa parte. Aunque yo sé que puede ser cansado, ella tenía hijos pequeños, pero voy a hacer mi esfuerzo para, ya sé que una noche antes preparo y ya nada más te caliento en la mañana. O vamos a organizarnos. Porque a veces justificamos, yo no puedo. Y él exige, no. O sea, queremos cosechar donde no hemos sembrado. Recuerdo en un libro que leí hace muchos años, se llama La Familia Cristiana, de Larry Christensen. Él decía que un matrimonio es como una cuenta de banco. O sea, yo no puedo retirar si no he depositado. Entonces, un hombre que no deposita o una mujer que no deposita lo que se necesita en el aspecto emocional, es difícil que quiera cambiar un cheque de una cuenta donde no hay fondos. Entonces, todos necesitamos entender, ok, si este aspecto es tan esencial para mi pareja, yo lo voy a entregar. Puede que esté cansado o puede que mi pareja no me esté dando lo que yo necesito. Pero yo voy a empezar. Yo voy a tomar iniciativa. Yo voy a pedir la ayuda al Señor. ¿Verdad? Porque me dice, pues es que él es así y por eso yo me porto asado. Sí, pero tú no vas a simplemente responder. Dice la Biblia, no, que no pagues mal por mal. No le pagues. O sea, él me hace, yo no le hago, pues. Y ahí nos vemos y a ver. No, hermanos, así no funciona. Por eso necesitamos a Cristo. Necesitamos su Espíritu Santo, decía yo, porque si no incurrimos en la carne, ¿verdad? Pleitos, celos, el egoísmo despierta más egoísmo. La generosidad va a despertar más generosidad. Entonces, vamos a continuar con la segunda necesidad emocional de la mujer y del hombre. La mujer necesita ser escuchada. Una parte de su tanque emocional se llena cuando él pone atención. Porque la mujer conversa, quiere compartir su corazón, necesita comunicación diaria. Y repito, ahora los celulares, hermanos, insisto, nos han aislado. Entonces, la falta de conversación crea una distancia y una vulnerabilidad, como que ella dice, bueno, yo hablo con los niños, les platico cosas, les cuento historias, lo que sea, pero no es lo mismo platicar con mi esposo, ¿verdad? Cómo me siento, qué me está pasando, qué me preocupa. Entonces, escuchar con atención, querido hombre que me estás viendo o escuchando, comunica amor, interés, aceptación, seguridad. Entonces, hombre, para tu teléfono, para las noticias, para la televisión, y di, a ver, mi amor, cuéntame cómo te fue, qué te preocupa, qué sientes. Muy importante, hermanos amados. Y el hombre, la segunda necesidad, junto con la parte sexual, que no voy a hablar de eso ahorita porque tenemos un capítulo que habla más adelante de eso, es, él necesita una amiga de recreación. O sea, una compañera que disfrute la vida con él. A veces yo sé que la vida familiar se vuelve muy rutinaria. No, pues hay que hacer esto, hay que hacer lo otro, y uno está cansado, y los niños, o las presiones, o las tensiones. Pero el hecho de que ustedes sean amigos, que se diviertan juntos, que construyan amistad. Yo he tenido parejas en la consejería, y le digo, ustedes ya no son amigos, ustedes son enemigos, cada quien está en su trinchera, y se atacan y luego se meten en su trinchera otra vez. Entonces, esta situación, este esquema matrimonial, pues olvídese, va a ir resquebrajando la relación, va a ir erosionando todo. Entonces, muchas esposas se vuelven como la mamá de su esposo. Lo critican, lo corrigen todo el tiempo, lo tratan como un niño. Y ella dice, bueno, es que ¿cómo lo va a tratar como adulto si se porta como niño? Pues ahí viene el aspecto de la honra, de volver a divertirse juntos. Una cosa que produjo que las parejas se hicieran novios y eventualmente se casaran es que estaban juntos, que iban a un partido de fútbol, o que les gustaba las carreras, o que les gustaba qué sé yo. Y eso los unió. Y de repente ya no hay eso. Entonces, el tener una amiga que se interesa en nuestros hobbies o en nuestros, qué sé yo, las cosas que nos gustan, es muy importante. A veces parejas, uno le interesa mucho la política y otro no le interesa nada. Y yo sé que a veces es difícil, pero tenemos que tratar de ponernos, ¿qué dice? ¿A mi pareja le gusta eso? Yo en el libro cuento de una mujer que dijo, ¿sabes qué? Voy a unirme contigo en los partidos de fútbol. Ella, cuando él veía partidos, ella se enojaba porque decía, pues, es que este hombre aprendió esto. Dijo, ok, me voy a sentar con él el domingo, claro, vamos a buscar ir a la iglesia en su momento, y voy a disfrutarlo. Y los hijos también. Esta parejita que la conozco hasta el día de hoy, disfrutan esa parte de los deportes que le gustan a él, pero también él se mide. No es como que ahora ya 5 partidos y ya todo eso, sino que es ok, ya estuvo conmigo ella aquí y lo disfrutó, ahora voy a sacarla a dar la vuelta. Ahora vamos a ir, o sea, por un helado o por algo. Vamos, voy a atenderla a ella. No nada más espero que ella me dé todo a mí. Yo quiero ser esa persona que está ahí para ella. Que así como yo quiero una compañera de recreación, ella quiere alguien que se comunique. Vamos, voy a salir a caminar con ella. A dar un paseo ahí a la cuadra. Y voy a decir, a ver, mi amor, cuéntame. Platícame. ¿Verdad? Algunas parejas ya no tienen confianza. Dicen, no, yo si le cuento se va a defender. O se va a enojar. O no le va a importar. Entonces, decir, no, que vamos a retomar nuestra amistad, nuestra comunicación. Hermanos, estas cosas son oro. Mire, hay una parte donde Jesús dijo, ¿de qué le sirve un hombre que ganar el mundo si pierde su alma? Y yo también he comentado en este contexto, ¿de qué le sirve un hombre que gane el mundo y pierde a su familia? ¿De qué le sirve a un hombre que se afanó, se envaneció y se quedó solo? Y ahí está rebotando en una segunda relación o tercera porque no valoró. Entonces, hermanos, tenemos que entender estas cosas con la ayuda de Dios, con la ayuda de libros como este. Yo sé que hay muchos libros más que Dios ha dado a lo largo de los años. Hay autores, John Eldridge, el Dr. Dobson, Henry Cloud, el Instituto Smiley. Hay muchos autores, gracias a Dios, que han hablado de esto, son cristianos. Es que esto es psicología. No, no es psicología. Es la Biblia aplicada a nuestras vidas, a nuestro matrimonio. Hermanos, somos llamados a triunfar. Yo quiero animarte a que triunfes. No seas uno más en la estadística que fracasó, porque Dios lo diseñó bien y es tiempo de aprender. Dice, pues es que ya son años. Bueno, el que por años hayamos hecho algo no tan bien o mal, no quiere decir que no podemos reempezar otra vez. Y eso empieza por uno. A veces la persona dice, es que mi pareja no quiere. Ok, ya no quiere, pero si tú quieres, cuando tú cambias, todo empieza a cambiar. Y si tú no cambias, por eso las cosas no cambian. Entonces no enfatices en el otro. Muchas veces, yo lo he dicho en las consejerías, la persona viene a hablarme del otro. Le digo, no, háblame de ti. Y le digo, ¿tú cómo vas? No, pues yo voy bien. Entonces necesitamos entender esto. Vamos a ver rápidamente otra necesidad más. Ella necesita apertura y honestidad. O sea, un hombre que sea transparente, que no tenga secretos, que no sea mentiroso, que no oculte cosas. Porque los secretos generan ansiedad. Mire, vivimos en un mundo que hay tanta cosa. Estamos tan saturados de cosas a veces tan equivocadas. Estos programas de nota roja que le pasó y le acribilló y le traicionó y le... Olvídese. Entonces ya tenemos... Hay desconexión y aparte hay sospecha. Entonces un hombre que no es transparente produce desconfianza. Yo he dicho que la confianza es difícil construirla y es fácil destruirla. Y toma tiempo. Entonces la honestidad fortalece el que la persona diga, confío en ti. Entonces compartir las luchas, los temores, las dificultades, crea unidad. O sea, un hombre que dice, quiero contarte que el trabajo ha estado difícil y que necesito a veces, por ejemplo, el tema de la andropausia y de la menopausia, ¿no? Las personas sufren cambios hormonales y emocionales con el devenir del tiempo, de los años, y tenemos que entender que pues uno se puede sentir desmotivado o de plano apagado, y el platicar de eso nos ayude. Y yo le animo a la mujer, cuando el hombre se abre con usted, no lo regañe. Pues ya ves, y por eso te digo, o sea, repito, vuelven a tratarlo como su hijo. Entonces no, escúchelo, entiéndalo, apóyelo, para que pueda haber este crecimiento en la relación. Entonces, un hombre que a veces no admite, no pide perdón, no acepta, está endureciendo su relación. Mucho cuidado con esto. Bueno, la tercera necesidad del hombre es una esposa atractiva, ¿verdad? El hombre quiere o necesita una mujer que se cuide. No estoy hablando, yo sé que, mire, hermanos, nos enfermamos, envejecemos y es normal, pero sí necesitamos procurar este aspecto, porque aunque ya los años van pasando, sí necesitamos decir, bueno, quiero estar bien. Ahora, no se trata de irse al extremo. Personas que se la viven en el gimnasio y ahora están muy de moda las operaciones donde les implantan y les hacen. Y yo no hablo de eso. Hablo de un cuidado personal para lucir bien y estar bien físicamente. Hermanos, vivimos en un mundo donde el consumo de las grasas, los azúcares, el gluten y todas estas cosas que estamos viendo sí están produciendo deterioros fuertes en la salud. Y tenemos que cuidarnos, ¿verdad? Para que haya que el hombre se sienta atraído, que se sienta como, mi esposita, ¿verdad? No, mire, no es tanto que sea algo tan esencial, ¿verdad? Porque repito, hay cosas, pero es importante en el sentido de que el hombre dice, bueno, quiero que ella se vea bien, es mi esposa. Entonces, animo a las mujeres a que tengan cuidado de su apariencia personal. Que no solamente cuando eran novios o cuando van a la fiesta muy elegante, sino diario. Yo recuerdo mi mami, ella ya tiene 92 años, ella siempre se arreglaba para su esposo, para mi papá, y se ponía bonita. Y hasta la fecha, ¿verdad? Entonces, este cuidado de ella hablaba como de un sentido de valor, un sentido de que quiero verme bien por mí, pero también por ti, mi amor. Y aunque usted diga eso no importa, sí importa, hermanos. Aunque Pedro dice que el adorno principal de la mujer no sea las joyas, ni los vestidos, ni peinados ostentosos, sino el corazón, un espíritu afable y apacible. sea, no es tanto eso, pero es importante que lo consideremos. Otra necesidad de la mujer, voy rápido, ese es capítulo 2 del libro, es la seguridad financiera. Un hombre que provee estabilidad económica produce paz emocional. Y una mala administración, una mala, un descuido, un endeudamiento excesivo, un vivir por encima del presupuesto genera muchas cosas. Hay personas que tienen a su esposa una especie de violencia económica. Eso me preguntaba una persona este fin de semana en preguntas y respuestas, ¿no? Me decía que su esposo la tiene, como dicen, a raíz, o sea, la tiene a cero, no le da nada. Y si le dan, le cuenta. Ahora sí que con pesos y centavos, ¿no? Y eso está mal, hermanos. El que tú digas, bueno, voy a trabajar y voy a proveer y no voy a manejar mis finanzas como si fueran mías. Vamos a hacer un presupuesto, vamos a ver en qué parte la mujer puede apoyar, dónde podemos economizar para que mi esposa se sienta segura. Muy importante. La cuarta necesidad del hombre es también el aspecto del apoyo doméstico, ¿no? El que el hogar sea un lugar de paz, donde hay un ambiente ordenado y armonioso, un espacio donde pueda haber descanso, porque yo creo que el hombre puede enfrentar afuera, pues, pleitos en el trabajo, clientes o compañeros de trabajo, pero si en el hogar hay paz, hay orden, es una bendición. Ahora, yo sé que es difícil, sobre todo cuando hay niños pequeños, es complicado, porque pues, los niños tiran y todo. Ahora, la mamá debe de poder enseñar a sus hijos a levantar sus juguetes, a participar en la limpieza, desde pequeños, hermanos. Que los niños aprendan que no son como un reyesito, como un príncipe, que nada más lo que hace es jugar y ver televisión y se le da el celular, ya a los 6, 7 años ya tiene un celular. Por favor, hermanos, un hermano me preguntaba este fin de semana que tiene un hijo de 11 años que ya quería celular. Le dije, ¿qué crees que te voy a decir? Pues que no. Le dije, no lo hagas. Porque los niños se convierten, repito, en una especie de consumidores insatisfechos. Quieren y quieren y nunca están contentos. Y más, si usted le da el celular, ya se amoló. Ya cambió todo. Ya lo envició.

0: De esta manera ella siente que no está sola. Repito, hay hombres que no se involucran y luego se quejan. Hermano, involúcrese. No como el enojón o no como el solapador. Algunos hombres dicen, pues ah, déjalo, déjalo, no lo molestes. No, no, déjalo. Hay que disciplinarlo. Hay que enseñarle. Hay que conectarse con él. Y lo último también en el hombre, la ansiedad emocional, es que ella se siente orgullosa de él. O sea, una mujer que le otorga al hombre un sentido sano de admiración, no hablo de codependencia ni de idolatría, donde la mujer le da palabras de afirmación, donde le ofrece esas palabras que son así como un alimento de motivación, ¿no? Entonces, sentirse admirado impulsa al hombre. Un hombre que se siente como menospreciado, ignorado, tratado como un tonto, es profundamente desmotivado. Hay hogares donde el matriarcado es tan fuerte que si tienen hijas, por ejemplo, desprecian al padre. Ay, ahí viene mi papá, siempre con sus rollos. Y todo este ambiente de deshonra, hermano, es súper destructivo. Las culturas en el hogar tienen que sanarse, hermanos. Tenemos que volver al diseño bíblico, al orden de Dios. Efesios 5 fue escrito hace casi 20 siglos. Dice, marido, ama a tu esposa como Cristo ama a la iglesia. Y dice, la mujer, respete a su marido. Esto está escrito ancestralmente en la sabiduría bíblica. Descubrió o dijo lo que los especialistas han venido diciendo recientemente, estamos en el siglo XXI, acerca del correcto funcionamiento del aspecto emocional de los hombres y de las mujeres. Yo le pido al Señor, hermanos, que traiga restauración a tu hogar, que traiga esperanza, que traiga sabiduría, que traiga una diligencia. Es decir, yo voy a empezar con la ayuda del Espíritu Santo a hacer mi parte delante de Dios y yo voy a recibir fortaleza de mi Dios para entonces decir, Señor, por tu gracia, yo voy a hacer mi parte. Yo no puedo controlar lo que el otro hace, pero sí puedo controlar lo que yo hago y cómo respondo. Y en esta dinámica vamos a triunfar y vamos a dar bendición para nuestra familia. Muy bien, hermanos, hoy hemos hablado acerca de estas necesidades. Usted puede repasarlas. Yo sé que tal vez mientras las oyó, tal vez, no sé si en el radio o en el YouTube, donde sea. Pero queremos animarles a que puedan meditar. Empiece por usted. Dejemos de enfocarnos en los defectos, deficiencias, errores de la pareja y vamos a empezar con la ayuda del Espíritu Santo a entender qué puedo hacer yo, cómo puedo crecer en entendimiento de este aspecto emocional que es tan importante para que podamos ver esa victoria, esa restauración, esa unidad, esa intimidad de pareja que es tan importante porque Dios quiere que tu matrimonio triunfe, que tu familia triunfe, que salgas adelante, que sean felices. Ese es el deseo del corazón del Señor. 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triunfas. Así que gracias por escucharnos. Nos vemos la próxima vez. Que Dios te bendiga.
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Maestro, maestro, maestro, mi hija está enferma. Mi hija está enferma, ve y sánale, sánale. El maestro le dijo, vamos. Y cuando iban a la casa de este hombre llamado Jairo,

Señor, no, no molestéis más al maestro, no molestéis más al maestro, porque tu hija ha muerto, tu hija ha muerto. Y Jairo se entristeció por un momento, mas Jesús le dijo: ten paz, Jairo, ten paz, Jairo, porque tu hija no ha muerto, tu hija no ha muerto, tan solo duerme. Ten paz, Jairo. Jesús consolando a Jairo.

Si tú lo crees, levanta tus manos al cielo. Hey. Y vamos a recordarle al enemigo algo.

Dale ese aplauso si tú crees que tu Dios vive. Mira el que está a tu lado y si no está aplaudiendo con fuerza, con regocijo, es porque piensa que todavía Él está en la tumba. Dile, no, no, no.

Yo la veo, yo la veo. Esa generación que no se detiene, yo la veo, yo la veo. Esa generación que ha probado, pero que no se conforma, sino que anhela más, sino que cree en el poder de Dios por encima de todo. Esa generación que se levanta sedienta, apasionada, oh, que restaura el espíritu de Elías en este.

Mire, yo no creo en la casualidad, yo creo que Dios te prepara. Mira, Dios primero te llama. No importa cómo tú estés, Él te busca. Él sigue insistiendo, no importa cómo tú estés. Y donde te encuentra, te restaura, te limpia, te prepara y te envía al lugar donde vas a ser exaltado. Lo hizo con David, lo hizo conmigo, lo hizo con Obed-Edom. Dígale conmigo.

No importa lo que el enemigo te haya robado, te voy a decir algo. La propiedad del hijo legítimo sigue siendo del hijo legítimo. No importa el terreno que te haya quitado, mientras tengas en tu mano el papel de que eres hijo legítimo, tranquilo, porque Dios enviará a sus abogados a pelear por ti la batalla. Hay alguien que dice: yo vuelvo, yo vuelvo, yo vuelvo. Levanta tus manos. Yo quiero invitar por aquí a un gran adorador que Dios ha levantado. Deja tu mano al cielo y sigue orando, porque hoy Dios viene a decirte a ti que sus promesas no son temporarias, que lo que Él ha dicho de ti desde el vientre de tu madre se cumplirán, porque su palabra va por encima de todo. Y lo que Dios ha dicho es que es sí y amén a cada una de esas promesas.

bendiciones, que el Señor les bendiga, el Señor les envía un fuerte abrazo, una palabra de paz, una palabra de fe, para que tú creas, para que tú sepas que Dios existe, que Dios vive, que Él murió, pero que resucitó al tercer día. Puedo asegurarte que Dios vive, aleluya, y que ahora voy a compartir una palabra preciosa del Señor para que tú te alimentes, para que tú seas sustentado en la fe, en la esperanza, en el amor que tanto Él nos ha dado, que dice que dio a su Hijo único para que todo aquel que en Él cree no se pierda, mas tenga vida eterna. Tienes que creer en el Señor, tienes que saber, aleluya, que Él se entregó por ti y por mí para que tú seas salvo. Amén. La palabra del Señor, aleluya, nos testifica que Él es nuestro abogado, que Él está atento a la necesidad que nosotros tenemos en este mundo. Tienes una necesidad, necesitas un abogado, necesitas quien te defienda. Aquí te presento al Señor. Amén. La palabra del Señor, amén, es verdadera y es fiel. Todos en este mundo nos traicionan, pero Él se dice la palabra que Él permanece fiel, que Él está como poderoso gigante defendiéndote y ayudándote, pero tienes que creer en Él, que saber que Él existe. Amén. Aleluya. Dice la palabra de Dios en el libro, en Primera de Juan, capítulo 2, nos llama con un amor fraternal y nos dice: hijitos míos, tú eres hijo de Dios. Si tú estás en desobediencia, levántate, levántate y cree que eres hijo de Dios. Si todos te han despreciado, si te encuentras en una situación, aleluya, que eres una persona marginado por la sociedad, marginado por tu familia, ahora tienes que creer en un Dios poderoso. Dice: hijitos míos, estas cosas os escribo para que no pequéis. Aleluya. Y si alguno hubiere pecado, abogado tenemos para con el Padre, a Jesucristo el justo. Amén. Mira qué bonito como dice: estas palabras te escribo para que no pequéis, para que ya le pares, ¿no? Para que no sigas pecando, porque nosotros tenemos un abogado poderoso, grande en batalla, que las vence todas. Amén. Que no dudemos por nada, que sepamos, amén, que Él venció, que sigue venciendo, amén, toda adversidad, todo lo que se te viene al frente. Pon en las manos del Señor cualquier problema. Llámalo como tu abogado, como tu defensor.
dice, para con el Padre, a Jesucristo, el justo. Él es justo, Él es real y verdadero. Él es grande en batalla, Él es fuerte. Amén. Él puede ayudarte. Tú no tienes necesidad muchas veces de comentar tu situación a otro, porque nadie es fiel, solamente Dios es fiel, y también dice que Él es justo, que Él es verdadero, aleluya, que Él es capaz de extenderte sus manos a ti, que estás necesitado de soluciones, que tienes planes, que tienes necesidades grandes, porque en este mundo pasamos por tiempos difíciles que solamente Dios puede sacarnos. Amén. Dice, al fiel y justo, y Él es la propiciación por nuestros pecados. Y no solamente por nuestros pecados, sino también por los de todo el mundo. No solamente por ti. Mira qué poderoso es el Señor, que no solamente es por nosotros, sino por el mundo entero. Qué poderoso es Dios. Y así nosotros pasamos afligidos, desesperados y angustiados. No tenemos que estar en esta manera. Tenemos que confiar en el Señor. Saber, esperar, tener la plena confianza que Él está de nuestro lado. Amén. Gloria a Dios. Dice la palabra del Señor. Y esto sabemos, que nosotros le conocemos si guardamos sus mandamientos. Aquel joven rico le preguntaron si sabía, si había guardado los mandamientos. Él los había guardado, pero no los había puesto en práctica. Amén. Tenemos que guardarlos en nosotros, pero tenemos que ponerlos en práctica. Amén. Y esto sabemos, que nosotros le conocemos. Ahora nosotros le conocemos. Es necesario que tú le conozcas, que tú conozcas su palabra, sus promesas, sus deseos, su capacidad, su inteligencia, su sabiduría, su poder sobrenatural. Amén. Que tiene Dios. Sí. Si guardamos sus mandamientos. Amén. El que dice, yo le conozco, y no guarda sus mandamientos, el tal es mentiroso. No tienes que ser mentiroso. Tienes que conocerle de verdad. Tienes que saber quién Él es. Tienes que saber que Él se ofrece para ti como Padre. Como Padre, Padre espiritual, Padre celestial. Amén. Como un Padre, como un abogado, como tu defensor de toda situación en la que tú puedas estar, aleluya, viviendo
en estos momentos. Vienen tiempos difíciles que solamente la mano poderosa de Dios puede sostenernos. Sostenernos. Muchas veces nosotros no podemos con mucho. Con muchos problemas, problemas en los hogares, problemas en los trabajos, problemas de salud, problemas financieros y cuánto problema tenemos que pasar. Pero tenemos que tener esa esperanza viva que es Jesús de Nazareno, que es nuestro Padre, que es el que vino a buscarnos para salvarnos, a sacrificarse, a entregarse por entero, por ti y por mí. Tienes que saberlo. Y mira, porque puedes escuchar muchos mensajes y tú puedes decir, ¿cuál es verdaderamente la verdad? Yo puedo decirte que la verdad es Cristo Jesús. Aleluya. Ve a la palabra. La palabra del Señor es la luz que puede alumbrarte y puede demostrarte una y mil veces que es el mapa de la salvación, que es el tesoro escondido que existe, que si tú no le buscas de todo corazón, puedes perderte en este mundo, puedes descarriarte, puedes estar en el pozo cenagoso, en el cual las fuerzas físicas no son posibles para que tú salgas de ese pozo cenagoso en el que tú te encuentres. Ve y busca la palabra, refúgiate en ella. En ella vas a encontrar esa paz que el mundo no da, esa paz que está escondida solamente en Cristo Jesús. Es necesario que la luz de Dios te alumbre. Aleluya. Que el Señor, amén, rescate tu vida y vengas a la realidad. A la realidad. Quiero decirte que Dios es mi realidad. Que Dios es mi esperanza, que Dios es mi solución a todo. Pero tengo que creer, pero tengo que saber que Él es mi juez justo. Aleluya. Él es mi salvación, Él es mi esperanza. Por eso estoy testificándote en este día. Aleluya. Que si tú has probado de todo, prueba a Dios. Prueba a Dios. Cree en Él. Él te ayuda. He aquí, dice la palabra, yo estoy con vosotros todos los días de vuestra vida. Si no tienes paz, si estás angustiado, si ya no crees en nadie, cree en el Señor Jesucristo y te aseguro que serás salvo y te aseguro que vas a tener una paz incomparable, que no vas a llegar a creer en nadie ni a confiar en nadie, solamente en nuestro Salvador personal de nuestras vidas. Quiero que tú sepas
que sin Dios no somos nada, que sin Dios, dice la palabra, es una palabra dura, pero es cierta. Dice que somos como un trapo de inmundicia, como ese trapo que ya está sucio, que está grasoso, que ya no sirve para limpiar algún mueble, porque si tú usas ese trapo, el mueble se te va a ensuciar. Entonces, así nos compara el Señor, que sin Él somos un trapo de inmundicia. Aleluya. Pero con Cristo Jesús, Él llega, Él nos limpia, Él nos transforma, Él nos da amor. Aleluya. Muchas veces nosotros queremos recibir amor de alguien que no tiene amor, que no tiene que darte. Si tu papá, si tu mamá no tiene a Cristo, no tiene amor que darte. No sabe cómo dar ese amor, no sabe cómo abrazarte, cómo tú sientas ese amor, ese abrazo de mamá o de papá. Quiero decirte que él, que tu mamá, que tus padres a lo mejor han tenido una vida de fracasos, de una vida de fracaso en fracaso. Por lo tanto, ellos no pueden darte eso que tú necesitas. Solamente Dios puede llenar ese vacío que tú tienes. Amén. Esa necesidad, esa paz que el mundo no da, que solamente Dios es capaz de darte esa paz que tú necesitas. Dice la palabra: pero el que guarda su palabra, en este verdaderamente el amor de Dios se ha perfeccionado. En el que guarda su palabra. Pero imagínate tú que nunca has leído la palabra, que la desconoces. Aleluya. ¿Cómo vas a guardar la palabra si nunca la has leído? Es necesario que tú conozcas la palabra del Señor. Puede ser que ahí en tu casa esté una Biblia. Búscala. Si no está una Biblia en tu casa, ve y consíguela, cómprala, lee la palabra, llénate de Dios. Amén. Aleluya. Así dice la palabra. Pero el que guarda su palabra, en este verdaderamente el amor de Dios se ha perfeccionado. Por esto sabemos que estamos en Él. Estamos en Él y estamos para Él. Aleluya. Y tú me puedes decir, ¿cómo estamos para Él? Yo estoy al servicio de Él. Todo aquel que predica su palabra, está para Él. Estoy aquí para Él. Estoy haciendo el trabajo que el Señor me ha encomendado, y es alcanzar las almas para Dios, alcanzarte a ti para que tú obtengas la salvación que no se puede conseguir por otros medios, solamente a través de Él. Tienes que creer, tienes que saber quién es Dios. Amén. Dice la palabra del Señor: el que dice que permanece en Él debe andar
como Él anduvo. Aleluya. ¿Cómo anduvo el Señor? Quiero explicarte. Fue tentado, fue llevado en el desierto, pero permaneció fiel. Amén. Fue tentado de una manera, tentado que como estuvo en el desierto, el diablo le ofreció y le dijo que si era verdaderamente él, que convirtiese aquella piedra en pan, porque sabía que tenía hambre. Pero le dijo el Señor, no solamente de pan vive el hombre, sino de toda palabra que sale de la boca de Dios. La palabra del Señor salió de su boca. Amén. Y bueno, le ofreció el mundo entero. Pero el que había el que creó el mundo fue Dios. Él no era el dueño del mundo, ni es el dueño del mundo. Dios es el dueño. Entonces es un mentiroso. El adversario es un mentiroso. El que te ha mentido y el que ha tenido tu vida con engaños. Pero el Señor ha venido al encuentro de ti y a decirte, yo te amo. Yo quiero salvarte, yo quiero rescatarte, yo quiero ayudarte en esta situación en la que te encuentras. Estás en una situación de divorcio, pero el orgullo no te deja. Amén. No te deja que tú reconcilies con tu pareja. Te mantiene erguido, te mantiene enojado, te mantiene y te sigue, pero es él enemigo en el que el enemigo el que te tiene de esta forma. El Señor te ha saludado. Amén. Y te ha dicho que Él es nuestro abogado fiel y verdadero. Si tú crees en el Señor, pon en las manos del Señor todo lo que te está atemorizando, todo lo que te mantiene afligido, desesperado, angustiado, abatido. Este es el día que el Señor hizo para rescatar tu vida. Este es el día de salvación. Aleluya. Que Dios, aleluya, se ha manifestado. Aleluya. Se ha manifestado de una manera poderosa que te dice, hijitos míos,

palabra del Señor. Porque muchas veces nosotros nos refugiamos en cosas vanas que no valen la pena. Dice la palabra, no améis al mundo, ni las cosas que están en el mundo. Si alguno ama al mundo, el amor del Padre no está en él. Dice, porque todo lo que hay en el mundo, los deseos de la carne, los deseos de los ojos, la vanagloria de la vida, no provienen del Padre, sino del mundo. ¿Verdad que es cierto? Dice, y el mundo pasa, todo va a pasar. En este mundo, todo pasa. Pasan los tiempos, pasan las modas, pasa el amor, pasan las riquezas, pasa el amigo, todo pasa. Amén. Y sus deseos, el mundo y el mundo pasa, y sus deseos, pero el que hace la voluntad de Dios permanece para siempre. ¿Quieres permanecer para siempre? Solamente con Dios puedes. Amén. Que no puede pasar todo. Puede pasar la moda, pasan los cánticos. Hay cánticos antiguos. Hay modas que ya no. Los amigos, todo pasa. Pero Dios permanece fiel. Aleluya. Él es fiel, Él es bueno. Él es santo. Solamente Él es santo. Él quiere ser tu amigo. Él quiere ser tu padre espiritual. Porque hay padres que abandonan a sus hijos y no sienten nada. Pero Dios no nos abandona. Dios no te ha abandonado. Yo te lo aseguro. Recibe a Cristo como tu salvador personal de tu alma. Dios ha tocado tu corazón, tu mente, tu espíritu, tu alma. Dios la tocó ahora. Recíbelo como tu salvador, como tu defensor, como tu abogado, como tu esperanza. Repite conmigo, Señor Jesús, te recibo en mi corazón. Perdóname los pecados que he cometido. Llámame como tu hijo, me rindo a ti. Ahora, Señor, quiero caminar tomado de tu mano preciosa y quiero llamarme tu hijo. Amén. Dios te bendiga. Cristo te ama. Aleluya. Ora con Dios, platica con Él y asiste a una iglesia. Bendiciones.

Señor, desde el día en que te conocí, realmente he sido el hombre más feliz. Por eso viajo por el mundo diciéndole a la gente que tú eres un Dios maravilloso.

Dele un fuerte aplauso al Rey. Hacemos fiesta en su presencia. Y que toda la creación alabe a Dios. Que toda la creación alabe a Dios. Que toda la creación alabe a Dios.

Señor, en esta noche te pedimos una lluvia, Jesús, una lluvia de bendición en nuestras vidas. Toca cada corazón, Jesús.

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0: Gente bonita, amados hermanos en la fe de nuestro Señor Jesucristo, seguimos aquí en esta transmisión recordándole que puede encontrar nuestro canal en YouTube en la búsqueda. Búsquenos Muchos como Jesús, todo pegadito, Muchos como Jesús. Mientras tanto, aquí le dejo con más música en Muchos como Jesús Radio. Regreso con ustedes en unos minutos.
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0: Después de escuchar esa música que inspira, ahora le invito a escuchar una de las enseñanzas que están en mi canal de YouTube en Muchos como Jesús. Esperamos le sea de mucha edificación. Regreso con ustedes después de la enseñanza.
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0: Amados en Yeshua, amados en Jesús, estoy haciendo esta grabación el día 27 de septiembre del 2025. Esta semana vi algunos videos de hermanos creyentes que estaban muy decepcionados porque esperaban que el rapto sucediera el día 23 de septiembre y no sucedió. Esa idea del 23 de septiembre comenzó con un pastor famoso en África que se llama Pastor Joshua, quien afirma que igual que Juan el apóstol, nada menos, fíjese, hermano, fue llevado delante del trono de los cielos. Dios mío, qué arrogancia, hermano. Y lo peor, la gente que sigue a estos líderes falsos dice que fue llevado delante del trono en los cielos, nada menos, hermano, fíjese bien. O sea que hasta sobrepasó a los 24 ancianos en el cielo, ¿cómo la ve? Y qué clarito, dice, el Señor le dijo que venía por su iglesia en septiembre 23 o 24 del 2025. Días después, yo vi la entrevista de que no se cumplió lo que él dijo. Dice que es que él originalmente se basó en la fiesta de las trompetas de Israel y el calendario gregoriano, pero que ahora sí, ya usó otro calendario y que la nueva fecha es octubre, creo que 7 o 8 del 2025. Muchos, como en otras ocasiones del pasado, hermano, regalaron sus carros, regalaron sus ahorros de toda su vida de trabajo. Y escuché el testimonio de un hombre que él repartió $60,000 de toda su vida de trabajo porque se iba en el rapto. Regalaron sus casas, regalaron todas sus cosas materiales porque ellos dijeron, nos vamos a casa con Jesús. Y hubo otro caso. Hermano, ¿cómo se manifiesta el corazón de la gente en casos extremos? Una mujer, menos mal que era cristiana, hermano, fíjese bien, cuando supo y creyó eso del rapto, ¿sabe qué hizo, hermano? Se fue a entregar a sus hijos, no me acuerdo si son 4 o son 6, no me acuerdo, fue a entregar a sus hijos para entregárselos al gobierno porque ella se iba a sentarse en un trono en los cielos con el Señor y abandonar a sus hijos. ¿Y sabe qué dijo? Porque ella misma se declaró o se manifestó en un video. ¿Sabe qué dijo, hermano? Qué terrible. Menos mal que es cristiana. Dijo, si no sucede el rapto, de todos modos no voy a ir a recoger los niños porque esos niños me están atrasando para yo desarrollar lo mejor de mí y la mejor vida que está delante de mí. Uf, hermano. Mire, menos mal es cristiana, hermano. Dios mío. Y con esa actitud, mire, con esas cosas que hacen, piensan que se van a ir en el rapto y que se van a sentar delante del trono y que van a reinar con Cristo, hermano. ¡Qué engañados! Más engañados no pueden estar. ¿Por qué? Porque están aquí todavía, hermano Y si ellos tuvieran acceso a esto, me estarían escuchando. Aquí están todavía con nosotros. Lo humanamente inconcebible, hermano, con pastores como ese pastor Joshua de África, es que toda esa gente engañada va a seguir la siguiente semana atendiendo y creyendo lo que ese predicador falso les diga. Qué terrible es eso, hermano. En los años que tengo en este camino, yo estoy convencido que la gente que es engañada dependiendo de su corazón, hermano. Una persona, mire, aunque no sepa mucho de la Biblia, pero tiene buen corazón, no caerá en engaño. El Señor lo va a guardar. ¡Qué tristeza, hermano! En el video anterior, que por el tema que le puse, pienso que muchos no lo van a ver. Ese video, porque se llama Sencillez y Devoción. Así se tituló. Y yo explico ahí que no debemos dejarnos llevar por lo que están diciendo en la internet y las redes sociales, sino que debemos regresar a lo que dice el verso principal de este video, en donde dice que muchos son engañados por Hasatán en sus mentes y se desvían de la sencillez y la devoción por amor a Jesús. Se enredan y muchos temas que aparentemente son profundos o amarillistas, o sea que usan en sus videos títulos o temas en sus videos que son sensacionales a los oídos, que tienen comezón por esos temas, y encima de eso, a mí me cae mal eso, que siempre andan poniendo su carita ahí en la portada de los videos. ¿Qué están ellos promoviendo? A sí mismos, hermano. Para cumplir Génesis, que dice que edificaron un nombre para sí mismos. Pero por estar en todos esos temas supuestamente profundos y sensacionales que anda buscando la gente y por los cuales ven los videos, por andar en eso, descuidan lo más valioso, que es una relación sencilla y una devoción pura por Jesús, que es lo más importante. Ya expliqué en algunos de mis videos que Jesús no puede venir tan pronto como nosotros pensamos. Si usted está verdaderamente interesado, puede ver los videos, ya sea en inglés en el canal que se llama Many Like Jesus en YouTube, o en el canal que se llama Muchos como Jesús, o en el canal que se llama Incorrupción e Inmortalidad. Ahora, hay muchas razones 100% escriturales por las cuales lo que conocemos como el rapto no puede suceder todavía. Después voy a explicar otras cosas con respecto al rapto, porque puede ser que nosotros estamos creyendo algo que no es precisamente así, y veremos que, dicho sea de paso, la palabra rapto no está en la Biblia, pero bueno, eso lo vamos a ver más adelantito. Ya expliqué parcialmente en los otros videos de este canal y voy a dar una sola razón en este caso, hermano. En este video voy a dar una razón, porque hay varias que ya las he puesto en algunos de mis videos, pero voy a dar una aquí, que es una razón por la cual el rapto no puede suceder esta noche, ni mañana, ni tan pronto, hermano. Se va a tardar años todavía en que eso suceda. Escuche muy bien, hermano. Si le tuviera que poner un título a lo que sigue, yo le pondría que una de las razones, una porque hay muchas, una de las razones por las cuales el rapto no puede suceder todavía es porque la lista de las cosas que están por suceder pronto, que dice en Apocalipsis 1:1 para revelar a sus siervos, como vimos en el video pasado, tiene un orden. Las cosas que están por suceder pronto tienen un orden que ya nos fue dado en las Escrituras. Y no podemos sacar eventos mezclados, que es lo que está haciendo la inmensa mayoría de los predicadores. Yo solo vi el título, no miré todos los detalles, pero uno de los temas sensacionales es que habían caído cuatro ángeles caídos en el Tigris y en el Éufrates en estos días. Eso suena súper, pero para quien conoce la Biblia sabe que en Pedro dice que los ángeles caídos no pueden salir porque están encerrados en prisiones de oscuridad hasta el día señalado que apunta hasta después del milenio para ser arrojados al lago de fuego. Fíjese bien, hermano. No podemos sacar eventos de unos sellos y mezclarlos con otros, y esas son las ensaladas que hacemos, tratando de explicar nuestras posturas o lo que nosotros decimos que creemos que son las cosas. Hay un orden que ya fue establecido. No podemos mezclar el orden de la secuencia de las cosas que están por suceder pronto y meter las cosas de un sello en otro para que cuadre la doctrina que nosotros tenemos. Así que el subtítulo de esta parte de este video que quiero que quede en su corazón es: no podemos mezclar los eventos y la secuencia de las cosas que están por suceder pronto. Eso que está viendo ahorita en la pantalla, ahí lo estoy poniendo, es el orden de los sellos, fíjese bien, según el libro de Apocalipsis. Ahí está, sellos del 1 al 7. Hermano, nosotros no podemos cambiar la secuencia de los eventos ni las cosas que están sucediendo en cada sello. Fíjese bien. En otras palabras, no podemos hacer que los eventos de los últimos sellos se cumplan cuando apenas estamos atravesando los primeros sellos. Por ejemplo, le voy a dar un ejemplo. Preste atención, hermano. No podemos adelantar el sonido de las trompetas del sello 7 cuando apenas estamos atravesando el sello 4, porque el 7 todavía no se abre, estamos todavía en el 4, tenemos que esperar hasta que se abra el sello 7 para aplicar lo que dice la Biblia con respecto a las trompetas. No podemos jalar del futuro el sonido de las trompetas del sello 7 y meterlas en el sello 4. Eso no se puede hacer. Esa es una guía que nos ha sido dejada para que no nos perdamos en este camino y para que no nos dejemos llevar por estafadores y mentirosos que dicen un montón de cosas que en realidad no tienen trasfondo bíblico, sino que son una ensalada de versículos y pasajes que ellos hacen sin considerar la secuencia que la misma Biblia nos está dando. Eso nos ayuda a saber que los sonidos que se escuchan por todo el mundo, no sé si usted ha oído esos reportes, que hay sonidos raros por todos lados, y muchos piensan que eso está relacionado con las trompetas. Bueno, ahora con esto que le estoy explicando, usted sabe que si estamos en el sello 4, no pueden ser las trompetas del sello 7. ¿Por qué? Porque no hemos salido del sello 4 todavía, apenas estamos atravesando el sello 4, no ha llegado el sello 7, entonces no podemos decir que esos sonidos son los sonidos de las trompetas, porque apenas estamos atravesando el sello 4. Eso también nos dice, fíjese bien, hermano, lo que le estoy diciendo, que no podemos usar las trompetas de la tradición judía que se celebra cada año como Yom Teruah, para mezclarlas por adelantado en el sello 4, porque oficialmente, según las Escrituras y según el libro de Apocalipsis, según el orden de la secuencia que ha sido dado de las cosas que están por suceder, el orden que fue dado por Yahshua mismo al apóstol Juan y registrado en Apocalipsis como el sonar de las trompetas, va a comenzar hasta que se abra el sello 7. Y nuevamente vuelvo a decir, apenas estamos atravesando el 4, hermano, y probablemente iniciando el 5. Puede verlo, hermano. Alguno quizás está preguntando, pero ¿y cómo prueba ese hermano de que estamos en el sello 4, hermano? Ya lo probé. Ya hice videos explicando, hasta hice una tabla que aquí la voy a poner, mire, aquí está en la pantalla, está apareciendo. Ya expliqué yo con versículos, comparando Mateo, Marcos, Lucas, Apocalipsis 6, comparando todos los versículos y presentando las conclusiones de por qué digo yo que estamos ya en el sello 4, y yo creo que también ya estamos en proceso de abrir el 5. ¿Qué es el sello 5, hermano? ¿Ha prestado usted? Es que ese es otro problema, fíjese, hermano. Los que están diciendo, pero ¿cómo ese hermano puede demostrar de que estamos en el sello 4? Pero ¿sabe cuál es el problema, hermano? Y yo sé que no son todos los que me están escuchando, pero la gente no ha leído su Biblia, hermano. Muchos de los que me están escuchando ni siquiera han leído todo el libro de Apocalipsis cuidadosamente, hermano. La gente ignora las escrituras y viene uno que ha estudiado un poquito. No digo que yo tengo toda la verdad o que yo tengo toda la sabiduría, no. Pero he estudiado un poquito y hay cierta correlación en las cosas que presento, y presento muchas escrituras y comparo escrituras unas con las otras, y la gente solo dice, no, pero es que eso no puede ser así. Pero usted no ha estudiado, ¿no? Usted no ha leído el Apocalipsis. Algunos nunca han leído la Biblia entera en toda su vida, hermano. Se va a llegar el día en que sus ojos se cierren para estar con el Señor, y muchos dicen que están listos para reinar con Él y ni siquiera han leído la Biblia que explica cuáles son las leyes del reino de Dios, hermano. No conoce las leyes del reino de Dios, no conoce las escrituras y dice que está listo para reinar con Cristo y no conoce las leyes. ¿Qué relajo va a ser ese reinado, hermano? No, es que no va a haber reinado. El Señor está observando a los que no les interesa y los que no quieren pagar el precio para aprender. Porque si vamos a postularnos, por así decirlo, para esas posiciones, hermano, tenemos que prepararnos. Si usted quiere ser un rey, usted tiene que saber las leyes del gobierno o de la nación que usted va a implementar, hermano, del reino de los cielos. Tiene que saber las leyes. Pero ¿cómo va a saber las leyes si ni siquiera ha leído su Biblia? Así que yo hago ese llamado, y ese es un problema que yo me encuentro ahora. Ya expliqué yo cómo es eso de que estamos en el sello 4. Y ahora, ¿qué sigue, hermano, después del sello 4? Ya lo he dicho tantas veces. ¿Qué sigue después del 4? No puede ser que no sepa que después del 4 sigue el 5, hermano. En el quinto sello, ¿qué hay, hermano? ¿Cuál es la descripción que nos da Apocalipsis? Nos da la descripción de una persecución a los cristianos, de los versículos 9 al 11, el capítulo 6 de Apocalipsis, una persecución a los cristianos. Y Jesús mismo dijo en Mateo 24, en Marcos 3 y en Lucas 21, hermano, está explicando también que después del cuarto sello hay una persecución a los cristianos, que eso es lo que sigue. Esa es otra razón por la

es que va a suceder el rapto. Entonces, ¿cómo va a suceder el rapto ahora si apenas estamos en el sello 4? Estamos entrando al sello 5, que se va a llevar muchos años de persecución mundial, hermano. Eso no es así nomás, se va a llevar muchos años. Y todavía va a faltar el sello 6, y todavía va a faltar el sello 7, y hasta el sello 7 es que van a sonar las trompetas. Entonces, Pablo dice que a la última trompeta es el rapto. Entonces, ¿cómo nos vamos a ir en el sello 4 o el sello 5 si todavía ni siquiera se ha abierto el sello 7, hermano? ¿Puede usted comprender qué es la conjetura bíblica que yo estoy tratando de que nosotros comprendamos, para que no nos dejemos enredar como el engaño de este hermano Joshua de África, que engañó a mucha gente, hermano, que pensaron de que el rapto iba a suceder ahora en septiembre 23, y aquí están los hermanos, bien agüitados, como dicen en México, porque no se cumplió lo que ellos pensaron que se iba a cumplir, hermano. Y encima de eso, mire lo que le voy a decir, hermano, ahí lo voy a poner en pantalla, Apocalipsis capítulo 8, verso 1. Fíjese bien, hermano, usted cree la Biblia, hermano, mire lo que dice ahí. Cuando abrió el séptimo sello, un momentito, ¿quién lo abrió, hermano? Bueno, la Biblia dice que no se encontró a nadie digno ni en los cielos, ni en la tierra, ni debajo de la tierra, ni en el mar, fíjese. No se encontró a ninguno digno, solo el Cordero, Yeshua HaMashiach. Y dice aquí el capítulo 8, cuando abrió el séptimo sello. ¿En dónde está él, hermano? Para abrir ese sello, tiene que estar ¿a dónde? En el cielo, hermano. ¿Qué quiere decir eso? Que no se vino ni en el sello 1, ni en el 2, ni en el 3, ni en el 4, ni en el 5, ni en el 6, perdón que sea redundante, pero es para darle a entender lo que estoy tratando de decir. Aquí se está abriendo el sello 7. ¿Quién lo está abriendo? El sello 7, hermano, que son las 7 trompetas. Jesús lo está abriendo en los cielos, hermano. Fíjese bien en eso que está sucediendo ahí, hermano. Así que aquí tenemos a Jesús abriendo el séptimo sello para que comiencen a sonar las 7 trompetas. Y Pablo dice que el Señor viene a la última trompeta. ¿Ve por qué no puede suceder el rapto antes que eso, hermano? Está bien claro para mí y para todo corazón que quiera ser entendido. No de mi opinión, hermano. Yo le estoy leyendo lo que dice la Escritura. No le estoy dando mis opiniones. Ahí estoy leyéndole nomás lo que dicen los versículos. Y déjenme decir algo, hermano. Ahorita vemos que la geopolítica de este mundo, Donald Trump, Xi Jinping, Putin y todos los aliados de cada uno de ellos, hermano, todos están luchando para ser los primeros en este mundo. Pero ¿sabe lo que va a suceder? Lo que va a suceder, hermano, y ya se está compaginando todo eso en las Naciones Unidas, y hay muchas indicaciones en todos estos, estas personas, en Putin, en Xi Jinping, quieren formar un gobierno mundial que va a ser el que va a controlar todos los problemas que hay, por ejemplo, de Rusia y Ucrania, de Israel y los palestinos, todas esas cosas desde un punto de vista geopolítico. Hay un clamor mundial por un solo gobierno que ponga en orden todo el desorden que hay en este mundo. Entonces, ¿eso apunta a qué, hermano? Eso apunta a un solo gobierno mundial. Ahora yo le quiero decir algo, hermano, y después voy a seguir explicando a medida avanzan los videos, pero ese gobierno mundial va a llegar a ser, todavía no, pero va a llegar a ser y se va a compaginar de una u otra manera, porque Estados Unidos ha sido quien ha controlado el mundo en muchos sentidos, junto con Israel, por el espionaje del Mossad que está infiltrado en todas las naciones, hermano. Entonces, pero ese imperio, fíjese bien, que está guiado por Israel, que manipula a los Estados Unidos y a Trump, eso va a caer, hermano, pero todavía no. O sea que Estados Unidos es una nación muy poderosa todavía, con un ejército muy poderoso y muy preparado. Entonces, eso no va a suceder de la

0: noche a la mañana. Es una gestión que se está dando a través de estos años hasta que llegue el punto en que se forme un solo gobierno mundial, fíjese bien, de una u otra manera, por así decirlo. Trump ya no va a estar, pero Trump, Putin, Xi Jinping, Corea del Norte, todas estas facciones, Inglaterra, Alemania, España, todos estos gobiernos que manejan, por así decirlo, el entrelace geopolítico en este momento, van a terminar uniéndose. Y se va a ver muy bonito y van a quitar las guerras, hermano. Y se va a ver, todo el mundo va a decir, esto es lo que queríamos, un gobierno mundial que nos traiga paz. Pero yo le quiero recordar lo que dicen las escrituras, y ya lo he explicado en mis videos y lo voy a seguir explicando más adelante. Pero la Biblia dice que cuando ellos digan paz y seguridad, entonces vendrá sobre ellos destrucción. Fíjese bien lo que dice, porque eso está relacionado con Apocalipsis 12, el nacimiento del hijo que sale de la mujer, que es la iglesia, que está formada por judíos de los 144,000 y por los vencedores de las iglesias, porque la iglesia contiene tanto judíos como gentiles. Y de ellos van a salir los vencedores y los 144,000 que van a nacer de una mujer perseguida. ¿Perseguida por quién? Por un gobierno mundial. Le estoy diciendo que se va a formar un gobierno mundial, que es lo que nosotros conocemos y está así en la Biblia. Es el gobierno de la bestia que va a tomar el control en este mundo. Y ese gobierno de la bestia al principio va a ser bonito, porque se van a quitar las guerras, se va a ayudar a los pueblos que están sin comida y se va a lograr organizar todo el mundo de diferente manera y todo el mundo va a estar bien contento con eso. El problema es que en cierto punto de ese proceso van a comenzar a perseguir a la iglesia en todo el mundo al mismo tiempo y en todos los países, hermano. ¿Para qué? Para que se cumpla el sello 5. El sello 5 de una persecución, hermano. Quiero anunciarle, el que quiera creer, que lo crea, y el que no quiera creer, que no lo crea. Hermano, viene una persecución a la iglesia y usted no se va a ir en un rapto, sino que quizás usted no, pero los hijos suyos y sus nietos van a enfrentar una gran persecución de la bestia, y usted probablemente, si es mayor de 25, ya no va a estar aquí, hermano. No vamos a morir por la edad o por diferentes razones, pero ciertamente habrá una persecución de un gobierno mundial en contra de la iglesia. Pero después de eso, esa persecución va a provocar los dolores de parto en la iglesia, y esos dolores de parto va a hacer que la iglesia se consagre, se tire de rodillas, va a hacer que busque a Dios. Los hermanos se van a arrepentir profundamente de su carnalidad o de su pecado, se van a volver a Dios y Dios va a empezar a manifestarse en sus vidas de una manera poderosa. Entonces van a ser de ellos, de esa mujer que es la iglesia, formada tanto por israelitas y gentiles. La iglesia, eso ya lo expliqué yo, formada por israelitas y gentiles. De ahí, de esa persecución de la bestia, van a ser un pueblo que van a ser el Hijo, es Jesús, formado en los corazones, para que se cumpla lo que dice Pedro, que cuando venga el amanecer del nuevo día, la estrella de la mañana saldrá en los corazones de los creyentes. Se cumplirá la huiotesía, se cumplirá el rapto después de esa persecución, hermano. Cuando nazca ese hijo, dice que es arrebatado, y ahí está la palabra, hermano, arrebatado para Dios y su trono. Y después voy a explicar un poco más con respecto a eso y la secuencia que sigue después de eso. Pero lo que estoy diciendo es que ahorita con Trump, con Putin, con Xi Jinping y toda la geopolítica y los países que están involucrados en todo eso, van a terminar eventualmente formando una nueva Naciones Unidas, si se puede decir así. Van a hacer unas Naciones Unidas diferentes, que sí va a tener poder y control, porque esta que hay ahorita es como florero, ¿verdad? Que solo está ahí, pero no hacen nada. Yo no sé. Pero lo que sí sé, hermano, es que va a venir una persecución del quinto sello antes del rapto. No puede haber rapto, hermano, antes. ¿Por qué? Porque el quinto sello todavía tiene que esperar hasta el séptimo sello para que suenen las trompetas. Y la última trompeta, dice Pablo, va a ser la del rapto. Mira, hermano, aunque el mundo se esté cayendo, asegure su relación con el Señor. Asegure una sencillez y una devoción pura por amor a Jesús. Asegure eso. No se deje llevar por lo que dice la internet y las redes sociales, hermano. No se deje llevar. No digo que no se informe. Lo que digo es que no se deje llevar. Ya le estoy dando yo claves aquí. No pueden sonar las trompetas. No puedo meter eventos de los otros sellos en los sellos en el que vamos. No podemos adelantar las cosas. Como ese hermano que estaba diciendo que habían bajado 4 ángeles caídos al río Éufrates, hermano. Primer lugar, como ya mencioné, no pueden los ángeles caídos hacer nada porque fueron encerrados en prisiones de oscuridad. Y también no puede ser ahorita porque estamos en el cuarto sello, apenas entrando al quinto. Y según las escrituras, la venida de esos 4 ángeles en el río Éufrates, se lo voy a leer, mira, ahí lo voy a poner en pantalla. Aparece hasta Apocalipsis capítulo 9, cuando suena la sexta trompeta. Mira, ahí lo voy a leer. Ahí está el versículo 13. Dice, el sexto ángel tocó la trompeta. Fíjese bien, la trompeta sexta, la trompeta 6. Y oí una voz de entre los 4 cuernos del altar de oro que estaba delante de Dios, verso 14, diciendo al sexto ángel que tenía la trompeta, fíjese bien, la trompeta sexta, la trompeta 6, desata a los 4 ángeles que están atados junto al gran río Éufrates. Entonces, si estamos en el cuarto sello, por eso le digo que esto que yo le estoy diciendo es muy importante para poder filtrar las cosas que se dicen. Ese hermano está equivocado, es un hermano muy respetado y muy oído por miles de personas, pero estaba diciendo de que esos 4 ángeles habían descendido, todavía no toca, hermano, hasta que suene la sexta trompeta. Fíjese bien, hermano, entonces, todavía no hay rapto. Entonces, ¿por qué? Porque Pablo dice que el Señor viene en la siguiente trompeta, que es la séptima, y los ángeles que descienden al río Éufrates está hasta la sexta trompeta. Así que eso no puede ser todavía conforme al patrón de las cosas que están por suceder pronto, que nos ha dejado el Señor en las Escrituras, específicamente en el libro de Apocalipsis. Y también otra cosa, esos ángeles no son ángeles caídos. Según las Escrituras, los ángeles caídos no pueden salir porque están encerrados en prisiones de oscuridad o en cadenas de oscuridad. Así que esos ángeles no pueden salir de ahí. Estos ángeles no son los mismos, porque esos que fueron enjuiciados de los tiempos de Enoch y Noé están esperando hasta el día señalado, que, como dije, apunta hasta después del milenio. Estas cosas, hermano, que le estoy diciendo, nos ayudan para ubicarnos y para no dejarnos llevar por lo que está diciendo la internet y las redes sociales y los predicadores famosos, hermano. Yo espero que esto haya ayudado y que haya despertado en el corazón de los oyentes un deseo por seguir escuchando estas enseñanzas que yo doy con todo mi corazón, y procurando la edificación y procurando la aclaración para que los hermanos no se dejen llevar por la corriente de información que está desviando los corazones de muchos creyentes y de mucha gente en todo este mundo. Hermano, que la paz de nuestro Señor Yeshua esté en su corazón. Amén.
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Jehová Dios mío, si yo he hecho esto, si hay en mis manos iniquidad, si he dado mal pago al que estaba en paz conmigo, antes he libertado al que sin causa era mi enemigo, persiga el enemigo mi alma y alcáncela, huella en tierra mi vida y mi honra ponga en el polvo. Levántate, oh Jehová, en tu ira, álzate en contra de la furia de mis angustiadores y despierta en favor mío el juicio que mandaste. Te rodeará congregación de pueblos y sobre ella vuélvete a sentar en alto. Jehová juzgará a los pueblos. Júzgame, oh Jehová, conforme a mi justicia,

Fenezca ahora la maldad de los inicuos, mas establece tú al justo. Porque el Dios justo prueba la mente y el corazón. Mi escudo está en Dios, que salva a los rectos de corazón. Dios es juez justo, y Dios está irado contra el impío todos los días. Si no se arrepiente, él afilará su espada. Armado tiene ya su arco y lo ha preparado. Asimismo ha preparado armas de muerte y ha labrado saetas ardientes. He aquí, el impío concibió maldad, se preñó de iniquidad y dio a luz engaño. Pozo acabado y lo ha ahondado, y en el hoyo que hizo caerá. Su iniquidad volverá sobre su cabeza y su agravio caerá sobre su propia coronilla.

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1: En el video pasado terminamos leyendo en Apocalipsis capítulo 7, versos 13 y 14, donde el anciano le hace una pregunta a Juan. Leamos en pantalla y permítame analizar un poco estos versos. Esto nos ayudará a comprender un poco mejor el propósito del sello 5. Estamos tratando de entender el sello 5. Ya probé en el video pasado que estos que aparecen en este pasaje de Apocalipsis 7, 13 y 14 es la misma multitud que nadie podía contar, que se menciona en este mismo capítulo, solo tres versos antes. Entonces, esta es la multitud que nadie podía contar. Y también ya probé en el video pasado, sin lugar a dudas, que esa multitud es la misma de los que están siendo asesinados en lo que Juan vio en el sello 5 que está registrado en Apocalipsis 6. Leamos entonces Apocalipsis 7, del 13 al 14. Entonces, uno de los ancianos habló, diciéndome, «Estos que están vestidos de ropas blancas, ¿quiénes son y de dónde han venido?» Verso 14, yo le dije, «Señor, tú lo sabes». Y él me dijo, «Estos son los que han salido de la gran tribulación, y han lavado sus ropas y las han emblanquecido en la sangre del Cordero». Esa expresión de que ellos lavaron sus ropas y las emblanquecieron en la sangre del Cordero nos habla acerca de práctica de pecado, y ahorita vamos a ver lo que dice la Biblia con respecto a eso. Conociendo el resto de la Biblia, le puedo asegurar que esto no está hablando de que ellos se están salvando por su propio esfuerzo, como veremos en un minuto, que se quedaron en la gran tribulación y se están salvando por sí mismos, como muchas personas piensan y como yo pensaba antes. Estos que aparecen aquí fueron metidos en el fuego de la tribulación y son parte de la

0: multitud que Juan vio en el sello 5, como ya lo probé en el video anterior. Todos estos ya son salvos, todos los que Juan vio ya son salvos, todos estos salidos de la gran tribulación que estamos leyendo ya son salvos. ¿Y cómo sabemos que ellos son salvos? Fácil. El mismo relato del apóstol, el sello 5, dice que están en el cielo delante del altar. Nadie que no sea salvo puede estar allí. Así que estos que lavaron sus ropas y las emblanquecieron en la sangre del Cordero ya son todos salvos, como ya probé en los dos videos anteriores. En relación a la expresión de este verso, han lavado sus ropas y las han emblanquecido en la sangre del Cordero. Nosotros como creyentes en Yahshua o en Jesús, debemos comprender que desde que nacimos de nuevo, ya nuestros pecados han sido perdonados. Pero si vamos a hablar la verdad, sea sincero, hermanos, si vamos a ser sinceros, pues todavía seguimos pecando. Ya fuimos perdonados, pero todavía seguimos pecando. ¿Peca usted, hermano, de vez en cuando? ¿O peca seguidito? Hermano, ya sea en mayor o menor grado, todos estamos en un proceso de formación para llegar a ser santos de verdad. Ya hemos sido perdonados de nuestros pecados, pero todavía no hemos sido librados, escuche bien, de la presencia del pecado en nuestras vidas, como veremos más adelantito. Somos pecadores perdonados, por así decirlo. Ya estamos justificados por medio de Jesús y el sacrificio del Cordero de Dios. Pero escuche con cuidado estas frases que voy a decir, hermano. Y esto es según lo que dice la Biblia. No es lo mismo ser perdonado de un pecado, escuche bien, que no volverlo a hacer. No es lo mismo ser perdonados que ser limpiados de todo pecado. En el pasaje tan conocido, pero que por falta de revelación a nuestro corazón pasamos de noche, Primera de Juan 1:9, estoy seguro que la gran mayoría que me está escuchando ya se lo sabe de memoria, y lo voy a poner en pantalla. Si confesamos nuestros pecados, Él es fiel y justo. ¿Para qué? Para hacer dos cosas. Una, dice ahí el verso, perdonarnos de nuestros pecados y limpiarnos de toda maldad. Hermano, eso no es lo mismo en la Biblia. Todo esto yo ya lo expliqué en los 6 videos de la parte 4 de este canal, junto con la explicación de la predestinación y la explicación del juicio del tribunal de Cristo. Esto ya lo expliqué yo antes. Por eso traigo los videos en cierto orden, porque eso haría que no tenga que parar cada vez para explicar estos conceptos otra vez y podríamos avanzar más rápido. Bueno, pero yo no tengo el control de eso. Debo bajar la velocidad un poco tratando de explicar las cosas para proveer la oportunidad de que todos seamos edificados. Así que, en relación a la expresión de este verso que dice, han lavado sus ropas y las han emblanquecido en la sangre del Cordero. En relación a eso, hermano, no es lo mismo ser santificados que ser santos en toda nuestra manera de vivir. Eso no es lo mismo. No es lo mismo ser justificados que ser justos. La Biblia dice que no nos engañemos, el que es justo practica la justicia, y lo estoy poniendo en pantalla, mire, primero de Juan 3:7, hijitos, nadie os engañe, el que hace justicia es justo como él es justo. Hay muchos creyentes que todavía no llegan a esto, sí están justificados, pero no son justos. Para comprender este concepto un poco mejor, debo mencionar Primera de Tesalonicenses 5:23 y también lo voy a poner en pantalla. Leo así. Y el mismo Dios de paz os santifique por completo, y todo vuestro ser, espíritu, alma y cuerpo, sea guardado irreprensible para la venida de nuestro Señor Jesucristo. Y el siguiente verso lo voy a leer también, el 24. Fiel es el que os llama, el cual también lo hará. En este verso podemos ver que el apóstol Pablo explica en qué consiste todo nuestro ser como seres humanos, lo cual es, según ese verso, tres cosas: espíritu, alma y cuerpo. Luego, dentro del alma, básicamente existen tres partes. En nuestra alma está la mente, están las emociones y está la voluntad. Así que el ser entero de todo ser humano tiene espíritu, alma, mente, emociones, voluntad y cuerpo, en términos generales. Para abreviar, en este verso dice que todo nuestro ser, espíritu, alma y cuerpo, sea guardado, ¿qué? Irreprensible para la venida de nuestro Señor Jesucristo. Note bien, hermano, ese mismo verso nos está diciendo que se espera que todo nuestro ser, espíritu, alma y cuerpo, sea guardado irreprensible. Irreprensible quiere decir que no tiene nada que reprenderle, nada que reprocharle, nada de qué acusarlo, ni en su espíritu, ni en su alma, ni en su mente, ni en sus emociones, ni en su voluntad, ni en su cuerpo, en todo nuestro ser. Entonces, siguiendo el patrón de ese verso, le voy a hacer un par de preguntas con el fin de que quede bien entendido lo que la Biblia nos está diciendo. Hermano, aquí va la primera pregunta. ¿Es usted irreprensible en su espíritu? Uy, cuando a uno le preguntan directo, sí que lo pone a pensar, hermano. Pero esto no lo estoy haciendo con la intención de acusar a nadie ni para que nadie se sienta mal o culpable, sino para que entendamos conceptos para edificación. Hermano, ¿es usted irreprensible en su espíritu? Bueno, según la Biblia, la respuesta es definitivamente que sí. Su espíritu es usted irreprensible, porque ahí es donde somos sellados. Y vamos a ver, dice en Romanos 8:16, mire, dice, lo pongo en pantalla también, dice: el espíritu mismo da testimonio a nuestro espíritu de que somos hijos de Dios. Podemos ver en este verso que hay dos espíritus dentro de nosotros como creyentes. Su espíritu no está solo, hermano. Tiene el espíritu del Hijo adentro, ahí acompañándolo todo el tiempo. El Señor está con usted en su espíritu. Tiene el espíritu del Hijo, tal y como dice Gálatas 4:6, que también lo pongo en pantalla y lo leo. Y por cuanto sois hijos, Dios envió a vuestros corazones. ¿Qué envió, hermano? ¿Qué dice ahí? El espíritu de su Hijo, el cual clama desde adentro de usted. Ese espíritu clama: Abba, Padre. Pero saquemos un poco más de información del pasaje de Tesalonicenses que leímos, y lo vuelvo a leer. Y el mismo Dios de paz os santifique por completo, y todo vuestro ser, espíritu, alma y cuerpo, sea guardado irreprensible para la venida de nuestro Señor Jesucristo. Fiel es el que os llama, el cual también lo hará. Note bien en pantalla que la expresión de espíritu, alma y cuerpo, y la expresión de que todo nuestro ser sea guardado irreprensible, están enmarcados, están en medio de dos expresiones que nos revelan que nuestra formación todavía está en proceso. Y el mismo Dios de paz os santifique por completo. Un momentito, fíjese bien, hermano. Y el mismo Dios de paz os santifique por completo. O sea que todavía no está completo. ¿Lo puede ver, hermano? Y también dice, mire ese verso, dice el verso 24 que leímos, fiel es el que os llama, el cual también, ¿qué, hermano? ¿Qué dice en pantalla? Ahí lo puse en pantalla. Fiel es el que os llama, el cual también, ¿qué? Lo hará. ¿Qué significa eso? O sea que todavía no está completado, todavía no está hecho. ¿Qué es lo que no está hecho? Nuestra santificación total de espíritu, alma y cuerpo, de todo nuestro ser, no está completo. ¿Puede verlo, hermano? Sí, ya somos santificados, pero a la vez estamos en un proceso de santificación y debemos comprender eso. Sí, ya estamos justificados, pero a la vez estamos siendo formados como verdaderos justos que practican la justicia, como leímos. Ya vimos que nuestro espíritu ya está irreprensible. Aunque como ya expliqué en la parte 4 y también en los primeros 5 videos de la parte 5, y como vimos también en los versos que acabamos de leer de Romanos 8:16, de que el Espíritu da testimonio de nuestro Espíritu, y el pasaje de Gálatas 4:6, en donde dice que Dios envió el Espíritu de su Hijo a nuestros corazones. En nuestro Espíritu es que se nos llama templo, en nuestro Espíritu es que se nos llama santos, ahí se nos llama completos en Él, según la Escritura, ahí se nos llama justos, ahí se nos llama sentados en lugares celestiales, se nos llama reyes, se nos llama sacerdotes. Ahí es donde la Biblia dice que tenemos la mente de Cristo en nuestro espíritu. Pero debemos comprender que a la vez que eso es así, porque ya fue hablado en los cielos a nuestro favor, pero a la vez de eso todavía no está completo. Estamos en un proceso de llegar a hacerlo en totalidad, en completo, en plenitud. Llegar a hacerlo de verdad en el resto de todo nuestro ser, y nosotros debemos comprender ese proceso. Ya fue ordenado que suceda, pero desde que se da la orden hasta que se cumple por completo existe un tramo, existe un tiempo de formación, existe un peregrinaje, existe un proceso, y debemos comprender eso. La palabra a nuestro favor sale de la boca de Dios y comienza un viaje, comienza un peregrinaje. Su destino final es la plenitud sobre nosotros que fue hablada por la boca de Dios. Pero hay un gran pero, hermano. Se requiere de nosotros permanecer en la dirección en que la palabra va viajando. La palabra que salió de la boca de Dios lleva una dirección, y nosotros debemos encarrilarnos, enrielarnos a esa dirección, a esa palabra. No podemos salirnos ni a la diestra ni a la siniestra, porque si lo hacemos, la palabra que salió de la boca de Dios no se cumplirá en nosotros. No porque la palabra de Dios haya fallado, sino porque nosotros nos salimos de la trayectoria de esa palabra hablada o del oráculo pronunciado a nuestro favor. Esto ya está explicado en detalle en la parte 4 de este canal, por eso yo, es mi sueño de que las personas que me estuvieran oyendo ya hubieran oído todos esos videos, pero la realidad es que no es así, la gente se guía por el tema que más le gusta y pues está bien, pero para mayor bendición y mayor comprensión sería magnífico que lo hicieran de la manera en que yo aconsejo. Pero bueno, basados en ese pasaje de Tesalonicenses de que el Dios de paz nos santifique por completo, basados en eso, le voy a hacer un par de preguntas. Voy a leerlo otra vez para refrescar nuestra mente. Y el mismo Dios de paz os santifique por completo, y todo vuestro ser, espíritu, alma y cuerpo sea guardado irreprensible para la venida de nuestro Señor Jesucristo. Fiel es el que os llama, el cual también lo hará. Ya mencioné que ya somos irreprensibles en nuestro espíritu por la presencia de el Espíritu del Hijo en nosotros. Pero si alguien le preguntara, hermano, ¿es usted irreprensible en su alma? ¿Qué diría usted, hermano? Pensemos un poco en los conceptos que acabamos de ver en relación a en qué consiste nuestro ser como seres humanos. Nuestra alma tiene mente, tiene emociones y voluntad. Basados en eso, yo le pregunto, hermano, ¿es su mente irreprensible? ¿No tiene nada de qué reprocharle? ¿Nada de qué acusarlo? ¿Ya no tiene usted malos pensamientos, hermano? Si alguien pudiera leer sus pensamientos, ¿estaría usted tranquilo? Porque usted sabe que en sus pensamientos no hay nada que reprenderle, no hay nada que reprocharle, no hay nada de qué acusarlo, no hay nada malo. Si somos honestos, nuestros pensamientos definitivamente no son irreprensibles, por lo menos los míos, hermano. ¿Y qué de nuestras emociones? ¿Son nuestras emociones irreprensibles? ¿O nosotros tenemos completo control de nuestras emociones? ¿Reaccionamos feo a veces, hermano? ¿Herimos aún a aquellos que amamos con nuestras emociones y nuestras actitudes y nuestro carácter, fácilmente irritable y herimos con nuestras palabras? Si somos completamente honestos, nuestras emociones no son irreprensibles. ¿Y qué de nuestra voluntad? ¿Qué dice usted, hermano, de nuestra voluntad? ¿Está nuestra voluntad bajo el control para someterla a la voluntad de Dios todo el tiempo? ¿O a veces tomamos nuestras propias decisiones sin importarnos lo que Dios opine, y mucho menos lo que opine la gente que nos rodea? Bueno, esto hasta cierto punto también es una espada de dos filos, porque hasta cierto punto no debería importarnos lo que la gente opine de nosotros, sino lo que Dios opina de nosotros. Lo único que nos debería preocupar es que las decisiones que tomemos no vayan en contra de la voluntad de Dios y que las decisiones que tomemos no afecte a las personas que amamos o a las personas que nos rodean. Entonces, basados en eso y en contraste con los estándares que encontramos en la Biblia, podemos decir que en realidad no somos irreprensibles en nuestra voluntad, hermano. Así que, no somos irreprensibles en nuestra mente, ni en nuestras emociones, ni en nuestra voluntad. En otras palabras, nuestra alma no es irreprensible. En otras palabras, no ha sido totalmente redimida. Y ahondando un poco más, puedo decir que nuestra alma solo ha sido librada de condenación eterna, no ha sido completamente redimida. ¿Y qué de nuestro cuerpo? ¿Somos irreprensibles en la administración de nuestro cuerpo en cuanto a comida, el descanso necesario y el cuidado que requiere? ¿Obedece nuestro cuerpo lo que tiene que obedecer, hermano? Especialmente en este camino cristiano, cuando el Señor nos habla, ¿siempre ponemos nuestro cuerpo en obediencia para que haga lo que debe y no lo que quiere? Si somos sinceros, nuestra respuesta es no, no somos totalmente irreprensibles en nuestros cuerpos. Entonces, al igual que nuestra alma, nuestros cuerpos no han sido redimidos, solamente hemos sido librados de condenación eterna. Estamos en un proceso en nuestra alma y nuestro cuerpo de redención completa. Otra prueba de que no hemos sido redimidos en nuestro cuerpo está en Romanos 8, 22 y 23, el que leo de esta manera. Porque sabemos que toda la creación gime a una, y aún está con dolores de parto hasta ahora. Verso 23, Romanos 8, 23. Y no solo ella está con dolores de parto, no solo ella está gimiendo, sino que también nosotros mismos, que tenemos las primicias del Espíritu, nosotros también gemimos dentro de nosotros mismos, esperando la adopción, o sea, la huiotesía que ya expliqué en la parte 4, esperando la adopción, la redención de nuestro cuerpo. Claramente está diciendo que nuestro cuerpo no está redimido. Dice ahí que estamos esperando la redención de nuestro cuerpo. Pero debo aclarar, esto no quiere decir que no es salvo o que no es librado de condenación eterna. Pero sí quiere decir que si seguimos así, eso significará que no tendremos un cuerpo glorificado y que después, como veremos más adelante, vamos a cosechar corrupción en lugar de incorrupción, y eso nos descalificaría de participar en la primera resurrección y en otros premios celestiales. Todo esto lo expliqué en los primeros 5 videos de la parte 5. Fíjese bien, hermano, el apóstol Pablo está diciendo que nosotros también gemimos dentro de nosotros, porque hay algo que falta, hay algo que no se ha cumplido. Eso parece que fuera una contradicción, porque en la Escritura encontramos pasajes como Colosenses 2:10, donde dice que y vosotros estáis completos en él. Bueno, ¿y cómo resolvemos esa aparente contradicción? Pues conociendo las Escrituras. Cuando la gente no conoce las Escrituras y encuentra versos como estos, de que estamos completos en él, que ya tenemos la mente de Cristo, que ya estamos sentados en lugares celestiales con Cristo, etc. Cuando encontramos versos como esos, por no conocer bien las Escrituras y por falta de revelación a su corazón, interpretan mal y salen con cosas que no tienen nada que ver. Aunque todo eso ya lo expliqué en la parte 4 de este canal, solo voy a decir lo siguiente. Ahí en la parte 4 también explico un concepto bíblico muy importante para saber interpretar las Escrituras en pasajes como estos que acabé de mencionar, de la mente de Cristo y todo esto. Y es el concepto que yo le llamo, sí, pero todavía no. Y eso estoy basado y lo encuentro en Hebreos 2:8, que dice así el verso y lo pongo en pantalla. Todo lo sujetaste bajo sus pies, porque en cuanto le sujetó todas las cosas, nada dejó que no sea sujeto a él. Pero todavía no. Fíjese bien en lo que dice el verso, ahí está en pantalla. Pero todavía no vemos que todas las cosas le sean sujetas. Hay mucho que sacar de aquí, pero no me quiero salir del tema que llevamos. Solo quería dar este ejemplo para que usted viera este concepto que ya estudié en la parte 4. Sí, pero todavía no. Entonces, cuando encontramos pasajes que hablan de que estamos completos en él, que ya tenemos la mente de Cristo, que ya estamos sentados en lugares celestiales con Cristo, que ya somos sacerdotes, que ya somos reyes, etc. En todos esos casos, sí, pero todavía no. Todas las promesas de Dios son sí, amén en Cristo, pero sí, pero todavía no. Queda un tramo, queda un peregrinaje, queda un tiempo para que llegue esto a su plenitud. Hay cosas pendientes. Ahora, estamos hablando acerca de que nuestros cuerpos todavía no están redimidos, que espiritualmente, aunque hay cosas que ya han sido declaradas sobre nosotros en los cielos a nuestro favor, todavía no han llegado a su cumplimiento total. Esas cosas todavía están pendientes. Mi punto es que encontramos en Romanos 8:23, en relación a la redención del cuerpo, que gemimos en nuestro espíritu y con dolor de parto, porque hay algo que falta. Y eso que falta, según el apóstol Pablo, es la redención de nuestro cuerpo. Claramente está diciendo que nuestro cuerpo no está redimido en ese verso, al igual que ya vimos en nuestra alma. En conclusión, creo que a estas alturas ya comprendimos lo que estoy tratando de decir. Solo nuestro espíritu ya está redimido, pero el alma y el cuerpo todavía están en un proceso de redención, aunque bíblicamente hablando, si morimos en ese proceso y nuestra alma y nuestro cuerpo no alcanzan la redención completa, eso no significa que perdemos la salvación. Seguimos librados de condenación eterna por la fe en la poderosa sangre de Cristo.
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